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1: Es la hora 21, 30 minutos.
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0: en Neuquén.
1: Es la hora 21:55 minutos.
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Ay, Dios mío. Hola, buenas noches, buenas noches. No me dio ni tiempo de decirle no, no. Me largó el rojo de al aire, estamos al aire. Ya estamos acá. Bueno, qué bendición, qué precioso, qué bonito volver a encontrarnos, volver a poder saludarlos desde aquí, desde la radio FM 105.1, Radio Libertad. Qué alegría, un lunes más de Mujeres Alegres, un lunes más de ¿cuántos serán? ¿Cuántos llevarán, Hernán? ¿Cuántos programas los habrán contado? Estaría bueno. ¿Cuántos programas van ya de tantos programas de los miércoles, de los lunes? Bueno, ahora les vamos a contar de todos los días, pero queremos, además de saludarlos y contarles que estamos muy contentos de volver a encontrarnos con todos ustedes que están ahí del otro lado, queremos contarles que quienes estamos aquí. Nosotros somos el programa Mujeres Alegres, como bien lo dijimos, pero que pertenece a un lugar, pertenece a nuestra casa, a Catedral de la Fe. Somos la iglesia Catedral de la Fe, una iglesia al mundo, liderada por nuestra pastora Liliana Fernández, una iglesia que ama a Cristo, que sigue a Cristo y que le sirve a Cristo. Así que estamos muy contentos de estar aquí para servirles y por amor a nuestro Señor. Así que les contamos dónde estamos, queremos contarles de dónde somos, porque como dijimos, nos están escuchando de muchas partes del mundo y de muchas ciudades, de muchas provincias, de muchos pueblos, barrios, de todos lados. Nos encontramos en la provincia de Neuquén Capital, Patagonia, Argentina. Seguramente la han escuchado, es un lugar hermoso, un lugar que es prosperado y bendecido por el Señor. Así que aquí estamos y nuestra iglesia tiene la bendición de contar con varios, muchos lugares para esperarlos y

de un supermercado que se encuentra muy cerquita de grande, en la ruta 22. Tiene una estación de servicio al lado, atrás tiene una escuela y bueno, ahí cerquita estamos nosotros, una cuadra más, está Saturnino Torres 930. Usted se va a dar cuenta porque va a haber un cartel grandísimo que dice el nombre, Catedral de la Fe. En esos días nosotros lo vamos a estar esperando con reuniones muy especiales. La primera es la reunión que se aproxima, que viene, así que anote, por favor. El día lunes 8 de junio, ya empezó junio, bienvenido junio, nos vamos a encontrar con la reunión de jóvenes a las 20 horas, allí en el Auditorio Central. Ya sabe, el día lunes 8, porque es un lunes al mes que nos vamos a encontrar, así que no se lo pierda. De verdad, vaya, se va a sorprender, le va a encantar. No va a salir como llegó, así que esté expectante, invitando. La reunión es para jóvenes de 12 a 20 años, a 30 años, perdón, de 12 a 30 años. Así que los esperamos a las 20 horas. Luego transcurren algunos días más y nos volvemos a encontrar en ese mismo lugar el día viernes. Pero ese viernes especial para la familia, está preparado para la familia. Así que váyase preparado porque el Señor siempre nos nutre, nos prepara, nos bendice para aprender a ser familia. Y qué importante, ¿no? Poder aprender a ser familia. Así que los esperamos el viernes también a las 20 horas. Y el domingo nos volvemos a encontrar, ya terminando las reuniones ahí en el Auditorio Central, pero en dos oportunidades en el mismo día, a las 10 de la mañana y a las 20 horas. Allí vamos a estar esperándolos con las reuniones generales de los días domingo en Catedral de la Fe. Luego nos trasladamos al auditorio de la zona oeste de nuestra provincia de Neuquén, ubicados en la calle Albardón y Esteves. Allí nos encontramos con dos días de reunión, los miércoles a las 19:30 y los sábados también a las 19:30. Así que para todos los que vivan por allá en las cercanías de Albardón y Esteves, los vamos a estar esperando, muy expectantes, muy gozosos y llenos de mucha alegría para celebrar con ustedes también. Y bueno, ahora nos vamos un poquito más lejos. Para todos los que son de la ciudad de Fernández Oro, de la provincia de Río Negro, allí también tenemos nuestro auditorio. Está ubicado en las calles Pedro Ritosa y Río Negro y nos encontramos allí en dos días a la semana. El día jueves a las 19:30 y el día sábado también a las 19:30. Así que allí vamos a estar esperándolos también. Queremos contarles que nuestra iglesia es una iglesia celular. ¿Qué quiere decir? Que realizamos pequeñas reuniones en donde se transmite y se comparte la palabra del Señor y también contamos con distintas células para todas las edades que usted quiera. Vamos a poder invitarlo para que usted, si él nunca fue, que por favor pueda participar. Y no se quede con el que hubiera sido, si iba, cómo será, es hermoso. Así que los esperamos, tenemos células a partir de los 3 años en adelante, ¿sí? Son células que son solo para varones, células que son solo para mujeres y están ordenadas conforme a la edad de cada uno. Así que los esperamos para que puedan participar y ser parte de ese tiempo maravilloso, glorioso, de nutrirnos, del Señor hablarnos, porque Él es quien conoce nuestros corazones y nuestras necesidades. Así que los esperamos también. Nuestra casa también no para de moverse, como el Señor, que siempre está en movimiento, haciendo milagros, prodigios y señales, pero también prosperándonos con la palabra. Y nuestra iglesia cuenta con discipulados, el discipulado de corderitos, de mayordomía, tenemos la escuela bíblica, hay escuela profética, escuela de intercesión, también salimos afuera a poder compartir lo mucho que el Señor nos ha dado, ¿no? Así que allí nos encontramos también con el Regalando Vida, que hace ya muchos años que puede llevar de lo mucho que el Señor nos ha dado, ropa, alimentos no perecederos, pero también se ha podido bendecir a las personas con muchas más cosas, material.

0: principales, realmente si nos ponemos a nombrar son muchas, pero el objetivo principal y fundamental es poder llevar a Cristo, es poder llevar a Cristo e invitarlos también a Cristo en el nombre de Jesús. Es un tiempo muy bendecido, hace muy poquito, queremos compartirles porque es una alegría muy linda. Tuvimos la bendición de poder contar con una hermana de la casa que el Señor le ha dado la bendición de poder aprender el lenguaje de señas y el Señor podía llegar de esa manera. Así que ha sido para nosotros una alegría muy grande haber podido contarle a alguien más en otro lenguaje sobre nuestro Señor, sobre Cristo Jesús. Así que mire lo hermoso que hace el Señor. Contamos con un edificio especial para niños. Si usted dice, ay, ¿cómo voy? ¿Dónde dejo a los nenes? ¿Y cómo voy a hacer? Porque a ellos les gusta moverse. Bueno, no se preocupe porque el Señor tiene todo preparado y un edificio especial y en cada sede hay un espacio especial para los niños. Así que vaya con ellos, no los deje en casa porque realmente todos necesitamos a Cristo. Así que qué bendición poder compartirles sobre nuestra casa Catedral de la Fe. Y ahora quiero contarles, bueno, ¿por qué nos encontramos por aquí? Porque hoy es el motivo de reunirnos, es Cristo, sin duda, siempre, siempre venimos a Él y sabemos que Él que está manifestándose con poder, así que allí donde está, lo que esté pasando, pensando, necesitando, puede expresárselo al Señor porque Él ha venido a eso también, pero también Él siempre viene a instruirnos en todo tiempo, en todas las necesidades, en la época que sea y en las circunstancias que estemos pasando. Y hoy tenemos la bendición de poder recibir herramientas, conocimiento, aliento sobre algo que nos encontramos transitando, pasando hoy en la actualidad, que tiene que ver con un espacio tan importante también, ¿no? Si yo les digo la escuela, sabemos que la escuela es un espacio en donde nuestros hijos transcurren una gran parte del tiempo, del día, pero no solo la parte del tiempo del día, sino muchos años de su vida. Mire la importancia que tiene, ¿no? Y lo importante que es. Y hoy queremos hablar sobre algo que está sucediendo en esos espacios de aprendizaje, de enseñanza y de tantas vivencias de nuestros hijos, sobrinos, nietos, conocidos o desconocidos, que tiene que ver con la violencia. Hoy tenemos la bendición de poder recibir esta instrucción, esta herramienta, como decía anteriormente, de nuestra querida Shelby, que hoy nos va a acompañar y nos va a poder expandir un poco más respecto al conocimiento de esto que está pasando en las escuelas, violencia en las escuelas. Así que sin más, la voy a presentar. Por aquí se
1: Por
0: encuentra.
1: aquí se encuentra. Hola,
0: Hola.
1: bendiciones.
0: Muy buenos días por allá, muy buenas noches por acá.
1: Muy buenas madrugadas. Son las 3
0: Madrugada.
1: de la mañana, pero aquí,
0: Amén.
1: madrugada.
0: Muy bienvenida, qué bueno poder escucharla una vez más. Toda la audiencia está expectante y lista para anotar. Saque su cuaderno, saque todo y esté
1: Sí.
0: atento. Dice la Biblia, presta atención, presta atención. Así que hoy prestamos atención a lo que el Señor nos va a hablar. Shelby.
1: Sí, amén, amén. Creo que cabe de más, ¿verdad? Que pueda yo presentarme, porque más bien ya soy parte de la familia. De hecho, ahorita que usted me presentaba, decía, me siento como que estuviera ahí,
0: Amén, amén.
1: de alguna
0: Antes
1: manera.
0: de que podamos comenzar, también vamos a enviar y a recibir la bendición de nuestra pastora. La recibimos para comenzar con
1: Amén.
0: este momento maravilloso y para todo el que está del otro lado. Reciba la bendición de nuestra pastora. Le mandamos un abrazo muy grande también.
1: Definitivamente. Bueno, creo que usted no estaba como ya mencionando un poco lo que queríamos hoy con ustedes compartir, ¿verdad? Y se da de acuerdo a las necesidades que se presentan actualmente, y es que estamos como muy insertado en la falta de empatía, ¿verdad? En todos lados, pero nos preocupa un tantito en cuanto a las escuelas, porque ahí están nuestros niños. Y yo me ponía a pensar recién, creo que una hora atrás, por qué es importante, porque no solo es la salud mental, sino que el comportamiento, y es que la primera escuela que todo ser humano en su vida atraviesa es la familia. Por lo tanto, yo considero que toda enseñanza que se traslada, se modela dentro de la familia, el hogar, va a tener una repercusión, ¿verdad? No sé si ustedes ya habían escuchado este término, pero yo quiero enseñárselo a ustedes, así como yo lo aprendí, yo creo que hace más de 10 años, pero es algo que ha estado siempre en mi mente, que nosotros, como es Dios, en la parte psicológica, tiene que ver mucho lo espiritual, ¿verdad? Pero somos seres biopsicosociales. ¿Por qué yo le voy a partir esta palabra en tres biopsicosociales? Porque tenemos lo biológico, que es la parte física, ¿verdad? Que es todas aquellas necesidades que como padres ustedes suplen, la alimentación, la vestimenta, el cuidado, o sea, la limpieza. Ah, esa sería como la parte número uno de si hacemos un triángulo mental de explicar esto de biopsicosociales, ¿verdad? ¿Por qué? ¿Por qué estoy tocando esto? Porque ya van a entender el por qué, ¿verdad? Vamos a traer ahorita en la actualidad a nuestra mente de dónde viene esto, cómo surge la violencia, ¿verdad? Escolar, ¿por qué? Para después llegar a ello. Entonces les voy a dar como una mini clase del
0: Amén.
1: desarrollo humano. Y la segunda, en este triángulo de biopsicosociales, es la parte psicológica, donde se centran las emociones, los sentimientos, el alma, todo lo que nuestro comportamiento, la conducta, y bueno, y por último, y no la menos importante, es la social. Somos seres que necesitamos estar en constante conexión con los seres que nos rodean, y pues no podemos estar solo con la familia, sino que los niños les toca aprender a compartir dentro de sus escuelas con otros niños, con sus familiares. Entonces, ¿por qué es importante saber de que estas tres áreas deben ser trabajadas desde una edad muy temprana? Porque esto, como les decía desde el principio, va a repercutir ya sea de manera positiva o negativa. Y pues, como papás, y también si hay personas que todavía no son papás, pues yo creería que es más para nosotros aprender a tomar nota, ¿verdad? Y los que ya son, pues hacer como un checklist en qué puedo mejorar, ¿verdad? Porque nunca es tarde, la bendición es que Dios siempre nos da esa oportunidad para reiniciarnos, eso es lo lindo. Entonces, yo creo que en ocasiones los padres pueden centrarse solo en la parte biológica, sin reconocer que la parte psicológica conlleva demasiada importancia, al igual que la parte social en esta pirámide, y puede causar un déficit, ¿verdad? Y que es donde entramos un poco más en el hecho del tema, porque sí me ponía yo a ver e investigar un poco las partes de la estadística de. Me quise ir y centrar en Argentina, ¿verdad? Porque es ahí donde nos están escuchando. ¿Qué decía la Organización Mundial del Bullying Sin Fronteras? Y es que ellos recopilaron una información en mayo del 2024, ¿verdad? Y ahorita ya entramos a junio, como dijo la hermana Romy, pero este estudio lo hicieron en el mes de mayo del 2024 a mayo del 2025, ¿verdad? ¿Y qué querían ellos recopilar, verdad? Esta información acerca del bullying y el ciberbullying, porque ahora es muy común ya no solo presencial, sino que por medio de las redes. También hacer que nuestros jóvenes, nuestros niños se sientan dañados entre ellos mismos. Y eso es lo que causa como más preocupación. ¿Qué está pasando, verdad? Y es que el nivel de empatía se ha reducido a competencia, a egoísmo, a hacer que se vaya el amor entre ellos, pues el respeto, los límites. Y bueno, aquí se recopilaba en cuanto a en escuelas y universidades de todo el país. El resultado en cuanto a estas acciones, ¿verdad? Y fue muy alarmante porque hubo al menos 140 mil casos grandes acerca del bullying marcados y los que están registrados, ¿verdad? Del 2024 al 2025. También hablaba de los que habían tomado la decisión de irse de este mundo para evitar seguir siendo violentados. Qué triste que una persona decida tomar una decisión por no sentir ese apoyo en cuanto a las instituciones, en cuanto a los padres. Y eso es lo que queremos meditar hoy con la ayuda del Señor, que hay herramientas que nos pueden servir y evitar o prevenir, mejor dicho, esta violencia que pues, se ha generado, aunque sabemos que está escrito, pero igual nosotros como hijos de Dios somos luz para poder evitar, ¿verdad? Y el versículo base que pues yo quiero dejarle a usted hoy, papá encargado, se encuentra en Deuteronomio 6, del 6 al 7, que es como un mandato, ¿verdad? Dice, apréndete de memoria las enseñanzas que hoy te he dado y repítela a tus hijos, a todas horas y en todo lugar, cuando estés en tu casa o en el camino, cuando te levantes o cuando te acuestes. Esto pues para mí me daba como esa enseñanza de que la educación es una buena oportunidad que uno debe mostrarla de manera natural, no como soldaditos, pues vamos a enseñarle las normas y sentado como robot, no, de manera natural, ¿verdad? Se levanta y bueno, ¿qué hacemos cuando nos levantamos, aunque dormimos juntos, decimos buenos días y empezamos a mostrar esa comunicación afectiva entre los que están en casa, más los niños, porque lo que moldeamos en casa es lo que se va a reflejar fuera de casa, ¿verdad? Y esto es el segundo hogar, que el segundo hogar es la escuela. Entonces, la proyección de los niños en el entorno fuera de casa va a ser positivo si se está recibiendo algo positivo dentro, ¿verdad? Y yo les quería decir que hay que reconocer que el clima escolar en ellos, en los niños y en los jóvenes, perjudica mucho. Mucho porque usted va a ver un decaimiento en su aprendizaje, en el rendimiento escolar, en su estado emocional. Pero yo le voy a dejar hoy algo que no sé si ustedes lo han escuchado, pero se llama los hitos fundamentales en qué, en el desarrollo de nosotros como seres humanos. Selvi, ¿por qué? Porque después vamos a dar las herramientas que nos ayudan a prevenir, ¿verdad? Y quiero hablar. No sé si han tenido la oportunidad de saber cómo tenemos habilidades o capacidades diseñadas para cada etapa de nuestra vida. El bebé se ve muy lindo a la edad de 0 a 2 años, creyendo que nosotros lo tenemos como muñequito. Pero si usted tiene un ser precioso de esa edad, aproveche, ¿verdad? Porque
0: Amén.
1: estas etapas son importantes porque va a desarrollar una mejor comprensión en cuanto a esas capacidades que, ¿por qué? Sirven para poder promover o prevenir los problemas en cuanto a la convivencia y también incluida la violencia escolar. Así que todo esto va de la mano. De 0 a 2 años se dice, ¿verdad? De que esta etapa se llama la primera infancia de todo niño, de todo ser humano. Vamos a llegar hasta una cierta edad para que podamos recopilar la información más importante, ¿verdad? Aquí los niños empiezan ya a tener un reconocimiento de emociones básicas. Si usted se acerca a él y le muestra una sonrisa, el niño copia su sonrisa porque está empezando a identificar las emociones. Todavía no las están empezando a poner en práctica, pero está empezando a reconocer cuando hace una cara de molesto o cuando está alegre, cuando se sorprende. Ustedes pueden ver en videos de bebés que ellos imitan, ¿verdad? Pero están en ese reconocimiento. Está pues también el inicio del lenguaje, de la comunicación y sobre todo la imitación de la conducta. Escuchen bien, de 0 a 2 años. Así que usted no piense que tiene un pequeñito en casa de esa edad. No, no, no, no capta nada. El niño es tranquilo, ni habla, pues, pero está aprendiendo por medio del aprendizaje vicario. Todo lo que se moldea en casa él de repente se dice, ¿de dónde sacó esto? Pues en casa tuvo que haber aprendido o de alguna o exterior, ¿verdad? Pero normalmente siempre desde casa porque ahí es la primera base donde se aprende, ¿verdad? Y
0: Amén.
1: también en esta edad está el desarrollo de la confianza en cuanto a las demás personas. Es decir, no sé si ahí también en Argentina se usa el término huraño, cuando un bebé se le acerca a alguien desconocido y tal vez no se siente en confianza y comienza a llorar. Si no me ayuda, ¿verdad? Si existe este término, pero en Honduras sí está ese término de que el niño tiene no siente la confianza, pero ¿por qué? Porque es parte del desarrollo de esta etapa, ¿verdad? El niño está aprendiendo a confiar en los demás. Y más si tiene experiencias no buenas, no va a confiar, ¿verdad? ¿Y cuál es el aprendizaje clave en esta etapa para que usted tome nota, papá encargado? Es que aquí empezamos a trabajar lo que es la seguridad emocional, el vínculo afectivo, la regulación en cuanto a las emociones, obviamente mediante el apoyo de una persona adulta, ¿verdad? Porque le estamos modelando, disculpe, las emociones que sentimos, que experimentamos a través del día a día. ¿Qué pasa si tengo hambre? El bebé llora, pero usted empieza a decirle cálmese, ¿verdad? Y bueno, ya nos vamos a la segunda etapa que es de 2 a 6 años. Esta etapa ya es la preescolar, ¿verdad? Un poquito más agitada porque el niño ya tiene, yo creo que va teniendo y claramente una mejor comprensión. Es donde se da ese inicio de la comprensión en cuanto a las normas, al orden, a las reglas. También se da la primera aparición de la empatía básica, porque todavía de los 0 a los 2 años el niño no ha aprendido a compartir. Está
0: Claro.
1: el ello predominando, el ego, ¿verdad? Y aquí está todavía ya empezando a aparecer la empatía y a decir, ay, ya no solo soy yo, hay otro más y los papás compartan, denle un dulcecito y ellos como, te lo doy rápido porque no me voy a arrepentir. Entonces,
0: Amén.
1: en esta etapa los niños aprenden a compartir. Creo que cuesta un poquito más cuando son hijos únicos, pero cuando ya se van adentrando en la parte escolar, ellos van aprendiendo porque dentro de la escuela se les brindan esas normas del compartir, ¿verdad? Esos valores.
0: Amén.
1: También se da el inicio del autocontrol. El autocontrol en cuanto a las emociones y cuál es el aprendizaje clave en general, es el compartir, el aprender a esperar su turno. Oiga bien, desde esta edad usted ya está aprendiendo a tener paciencia, a saber esperar cuando va a un lugar. Creo que como adultos después todavía nos falta desarrollar esa paciencia porque queremos todo más automático, pero yo siempre he dicho, tiene que ver mucho la época en la que estamos porque se nos ha vuelto la vida más práctica, pero volvamos. Identificamos también las emociones en estas etapas y también ellos ya están aprendiendo a resolver conflictos sencillos mediante el diálogo, ¿verdad? Lo que han aprendido en casa. No, fíjate que mi papá me enseñó que no debemos de mentir. O mi papá me enseñó que si alguien pues me está jalando el cabello, yo voy a reportar a la maestra. O sea, los primeros comportamientos que tal vez para algunas personas no son graves, ¿verdad? Pero hay niños que sí aprenden a desarrollar a esta edad y que es la etapa pues adecuada. Papás, ustedes vayan tomando nota y digan, bueno, esto no lo he hecho, esto sí, esto no lo sabía. Y usted diga, bueno, vamos a empezar a mejorarle. Hoy les vamos a dar los tips. Y
0: Amén.
1: antes de irnos a la pausa que tenemos por ahí, vamos a
0: Amén.
1: quedarnos en la edad de 6 a 12 años, que pues aquí es donde está la niñez escolar ya un poquito más avanzada. Aquí ya hay una mejor comprensión de las reglas, pero ya no solo las reglas en casa, sino que ya las reglas sociales, los límites en cuanto a los grupos con los que ya me estoy enfrentando. También está la formación de las amistades, ya aquí aprendemos a conocer más ese pilar que yo les decía, social, hay también un mejor comprensión en cuanto al desarrollo del sentido de la justicia. De 6 a 12 el niño ya dice, esto está malo, esto no se debe hacer. También hay un mejor control o un mayor control en cuanto a sus impulsos. ¿Y cuál es el aprendizaje clave? La cooperación, el trabajo en equipo, la responsabilidad y el respeto por las diferencias. Ya es, en esta etapa, la resolución de problemas se está como maximizando. Ya no es como, ya no sé cómo enfrentar esto o cómo manejar un problema. Y aquí, si de la etapa de 2 a 6 ya tenía como un diálogo, y aquí ya puedo como aprender a resolver de una manera avanzada, ¿verdad? Qué bonito, porque no tenemos que limitar a nuestros niños. Ya ellos están científicamente comprobados estos hitos, por eso nos dicen si los niños están cumpliendo esas capacidades sociales, psicológicas, y no estoy mencionando aquí las biológicas porque yo me quiero adentrar en cuanto al tema, ¿verdad? Bueno,
0: Amén.
1: lo vamos a dejar hasta aquí para luego ver la edad de 12 a 18 años, que es la que más me interesa.
0: Amén, amén, amén. Bueno, qué interesante, qué bendición
1: Qué bendición.
0: poder estar recibiendo también como muchas veces lo nombra la Biblia y también lo solemos también escuchar mucho en nuestra casa. Que esto le sirva para todo el que está allí del otro lado y para nosotros también. Es como un revisar el campamento, ¿no? Es como decía Shelby, Shelby lo decía en otra traducción, poder hacer un checklist y poder saber si en la etapa en la que hoy nos ha compartido Shelby, de la primera etapa del niño de 0 a 3 años y así en adelante, la infancia, el preescolar. Nos encontramos nosotros pudiendo estar valorando lo que está pasando en esa etapa y poder despertar hoy también y, como decía Shelby, saber que hay una etapa que, no sé Shelby si alguna vez lo había escuchado de esta manera, pero acá lo suelo escuchar muchísimo en Argentina, esa etapa, la primera infancia, es la etapa a la que se le llama la edad de oro o muchas veces se le ha dicho que es como el niño es una esponja. En donde todo lo que nosotros vayamos a enseñar, todo lo que él
1: De
0: ve,
1: acuerdo.
0: le es muy significativo. Es su primer aprendizaje, su primer impacto en todo esto que decía usted, en lo biopsicosocial. Entonces eso, traduciéndolo en otras palabras, es todo lo que el niño no se va a olvidar. Esa primera etapa es lo que el niño no se olvida, lo que le repetiste muchas veces, ese acto inmenso de amor y aún hasta eso que muchas veces no fue con amor y le ha causado dolor. Entonces, me imaginaba mientras usted hablaba también, como este arbolito o una plantita que muchas veces nosotros plantamos y que vemos que en el transcurso de su crecimiento necesita ser redireccionada. Entonces, se le pone como un tutor o un palito para poder ir enderezando. Por eso esta etapa es fundamental, porque cuando ese tutor no está, esa guía no está para enderezar, luego va a ser más difícil. Entonces, qué hermoso, ¿no? Poder saber que hay una etapa que es fundamental, que usted, su enseñanza, tiene que ser la enseñanza que nutra en los valores a su hijo, que lo nutra en todo lo que tiene que ver con lo que Shelby nos nombraba, ¿no? El decir, bueno, sus emociones, cómo las va a controlar, qué importante, porque todo lo demás que continúe después de esa etapa va a ser diferente a que si nosotros no lo hacemos en el tiempo correcto. Va a ser más difícil, muchas veces hemos escuchado, va a ser más doloroso. Entonces, qué importante hoy poder escuchar toda esta enseñanza, hacer una revisada de campamento, un checklist y empezar a ver, a prestar atención a mi hijo, a sus conductas, a lo que puedo corregir porque los tiempos corren muy rápidos, muy rápidos. Hoy tenemos también ese plus, ¿no? De saber que el tiempo corre rápido. Cuando yo quise poder enseñarle y no aproveché el tiempo, no es la idea, ¿no? De tener que mirarlo desde ese lugar, desde esa situación, sino decir, bueno, hoy me encuentro acá, ya sé, voy a tomar esto y ya empiezo a enseñarle estos valores, ¿no? Que Cristo, que el Señor nos enseña y que muchas veces muchas familias los han trabajado también y sin darse cuenta, pero sabemos que todo lo que tiene que ver con el respeto, el amor, el Señor mismo lo ha reflejado con su vida misma y lo dejó escrito y nos sigue guiando año tras año, generación tras generación. Así que, como decía usted, vamos a dejar a toda la audiencia expectante porque vamos a continuar con esa etapa. Presta atención porque es importante. Y luego de la pausa musical nos volvemos a encontrar, ¿no es cierto, Shelby?
1: Así es, nos volvemos a encontrar porque todavía hay mucho más que mostrar,
0: Amén, qué bueno,
1: más que
0: queremos
1: aprender.
0: aprender. Sí,
1: Amén.
0: amén.
1: Sí.
0: Bueno, ahí ya
1: Bueno,
0: volvemos, los esperamos luego de la cortina musical.

0: es tan grande. Qué bonito. Bueno, volvemos dándole gloria al Señor. Él es grande, digno, quien es como Él. En el nombre de Jesús, gracias al Señor por este tiempo. Seguimos y continuamos. Para todos los que se están sumando luego, si recién encienden la radio y recién están conectándose, les contamos que somos la Iglesia Catedral de la Fe, una iglesia al mundo, liderada por nuestra pastora Fernández, Liliana Fernández, y también le compartimos esa bendición preciosa, la cual desciende del Señor, a ella primeramente y luego para todos nosotros. Recíbala en el nombre de Jesús. Y usted va a ver que en las redes sociales, cuando nos encuentre, nos vea, nos encontramos, tenemos un teléfono para poder compartirles y queremos hacerlo. Este teléfono es un teléfono que está a las 24 horas disponible para usted, con un montón de personas atentas a cualquiera sea su necesidad, que pueda mandar un mensajito al 299-536-7799. ¿Sí? En ese teléfono usted puede compartir algún pedido de oración, por salud de alguien, por alguna situación difícil que esté pasando, económicamente, emocional, familiar. Sepa que está a su disposición, es gratuito, absolutamente gratuito para usted. Así que se lo dejamos, lo compartimos, y si quiere compartirlo con alguien más, la Iglesia Catedral de la Fe estará atento para todas sus necesidades. Bueno, ahora sí, podemos continuar, vamos a continuar con este tema tan interesante que hoy nos convoca, que es la violencia en las escuelas, y qué importante conocer a quiénes son los protagonistas de esos lugares, a quiénes son los que transitan, como decíamos al principio, mucho tiempo allí, y qué importante es, tan importante la familia para ese desarrollo de ellos allí en la escuela, tanto para comprender, para atender, pero qué importante también el acompañamiento y la enseñanza de la familia, como decía Shelvin, en cada una de sus etapas, ¿no? Y nos quedaban algunas etapas más, ¿puede ser? Sí, nos quedaba un montón más todavía. Nos encontramos con Shelby del otro lado. A ver ahí.
1: No,
0: ahora sí.
1: Yes. Ahora bueno, sí. Nos quedan dos. Y para mencionar de que, como decía Romy antes de irnos a la pausa, científicamente sí está comprobado que las etapas preescolar o la primera infancia es la más importante para poder obtener buenos resultados en la vida de los niños, en el bienestar del ser humano en general. Pero yo creo que Dios nos da oportunidades, y la etapa de la adolescencia es como reivindicar eso que no se hizo, ¿verdad? Como una nueva oportunidad para mejorar el desarrollo. ¿Qué va a costar? Claro que sí, pero con amor, con comprensión, y que usted sea un modelo de vida ejemplar, lo va a lograr, ¿no? Porque teníamos ese verso de base de Deuteronomio 6:6-7, y era enseñar de una manera natural, diaria, ¿verdad? Hacerlo como una conversación agradable, amena, y creo que en esta etapa es donde más ocupa tener palabras con mucho miel y paciencia, porque la adolescencia adolece de muchas cosas, experimenta muchos cambios. ¿Y por qué? Porque aquí es donde se da la construcción de la identidad de la persona y la mayor influencia de los grupos, la búsqueda de la autonomía, ¿verdad? Usted ve al joven a esa edad y piensa que es que lo puede todo, qué lindo, ¿verdad? Y se choca con muchas cosas porque está aprendiendo. Y también está lo que es el desarrollo en cuanto al razonamiento en la parte moral. Sigue trabajando esa parte de social, ¿verdad? Y aquí, ¿cuál sería el aprendizaje clave en esta etapa? Y es la autorregulación emocional, la toma ya de decisiones, porque ya en esta edad a quien van a culpar, por así decir, de una acción, ya no es tanto el papá, porque ya es una persona adolescente, ya prácticamente a los 18 ya se le está tomando como un adulto, ¿verdad? Entonces, la toma de decisiones, manejo de la presión social, ya aquí, que aquí tiene que ver mucho con el tema de la violencia, ¿verdad? Esas presiones que existen, esos retos que se imponen actualmente, donde la empatía queda a un lado y más que todo quiero fama, que me reconozcan, aunque tenga que hacer cosas indebidas. La resolución también pacífica ya de conflictos más complejos. Y bueno, vamos a la otra etapa, que es de los 18 a 30 años, la adultez. La adultez temprana se le llama, ¿verdad? O emergente. Todavía estaban jóvenes, estamos jóvenes, ya casi salimos, ¿verdad? Desde 18 a 30. Y pues aquí es donde está linkeado la consolidación de la identidad. Todo lo que se trabajó en las etapas que estaban antes y ya va en pos del proceso del desarrollo, más que todo, del proyecto de vida. Aquí ya es algo más serio, las relaciones afectivas, o sea, ya hay más estabilidad. Se quiere pensar que se logra, ¿verdad? Pero si no hubo esa enseñanza en las tres áreas que yo mencionaba algo al inicio del tema, y era que la parte biopsicosocial, biológica, psicológica y social, ¿verdad? Y la mayor independencia aquí se logra. ¿Cuál es el aprendizaje clave? La responsabilidad social. Yo ya me hago responsable de mis hechos. De mis hechos, yo voy a responder por lo que hice, ya no en la escuela, sino que en mi trabajo, en mi desempeño como persona día a día y también en la comunicación afectiva, ¿verdad? Y en el manejo de las relaciones interpersonales. Porque si desde pequeño hubo mucho conflicto en casa, en la escuela, pues le va a costar también interactuar con las personas más cercanas. Esto va a pegar hasta en las amistades, en el matrimonio. Por eso es que se debe de aprender a prevenir la violencia en casa para evitar que esta violencia incremente y llegue hasta la escuela, llegue a hogares ya cuando el niño crezca, ¿verdad? Estos retos en la vida se van cambiando en cada etapa, por eso son diferentes, pero hay teorías diseñadas para aprender en cuanto al desarrollo, y es que hay unos personajes importantes que yo aprendí que quedaron muy grabados cuando yo iniciaba en la psicología, no sé si los han escuchado, Piaget, Vygotsky, que son muchos del aprendizaje,
0: Sí.
1: y Erikson, ¿verdad? Estos tres coinciden. Estos tres personajes coinciden en algo en cuanto al aprendizaje, y es que solo se las voy a mencionar así cortitas, ¿verdad? Son cinco cosas, y es que se construyen progresivamente en la vida de las personas, ya pasando los hitos, ¿verdad? Es la confianza en uno mismo y en los demás, la autorregulación emocional, la empatía y la comprensión social, que es algo que se está dejando de lado un poco y que debemos como volver a traer a nuestros valores en el hogar y en los centros de educación, la cooperación en la cuatro y la convivencia y por último la identidad y el sentido de responsabilidad social. Entonces son pilares que no se deben de perder porque son la base para poder tener un buen desarrollo saludable, ya que esto nos puede contribuir en cuanto a esos factores que pueden proteger y hacer frente a la violencia. A la violencia, ¿verdad? Yo quiero terminar dándoles unos tips a los padres. ¿Cómo podemos hacer, me pueden decir ustedes, para poder erradicar o prevenir? Porque a veces se nos va a ir de la mano, ¿verdad? Pero sí hay tips muy básicos que yo diría, si no anoto nada, pues ahorita voy a anotar.
0: Amén.
1: Es la oportunidad y en primer lugar, yo diría como consejo es que usted pueda moldear esas conductas a sus hijos de manera respetuosa, que ellos aprendan mucho mediante lo que ven en usted. Y ese es el aprendizaje vicario, así se le llama, ¿verdad? Bandura fue el que lo nombró porque se dice que los niños aprenden en la edad preescolar viendo. Usted no necesita decirle no haga eso porque él no lo va a hacer porque no, porque vio en su casa que no se hacía, no lo hace. Entonces es importante que se puedan resolver desacuerdos en casa sin que haya una agresión, hablar con respeto, que incluso en momentos de mucha tensión, mostrar esa empatía hacia los demás. Ese sería como el primer consejo. El segundo consejo, ¿verdad? Tener una comunicación abierta en casa. ¿Por qué? Porque eso va a ayudar a que cuando hayan preguntas de cómo se sienten en la escuela, haya esa confianza de parte del niño, decir esto, no, siento que no está bien, papá, mamá o encargado, ¿qué puedo hacer, verdad? Y importante, cuando usted escucha sin juzgar, es una puerta para que el niño o el adolescente pueda venir a usted no solo una vez, sino que varias veces cuando necesite un consejo. Entonces, deje esa puerta abierta de escuchar sin juzgar. No minimice tampoco las experiencias ni los sentimientos de ellos, ¿verdad? También poder, dentro de casa, de escuela, crear esos ambientes para hablar de los conflictos, de los miedos, de los errores, porque muchas veces hablamos solo de lo bonito, pero ¿qué pasa cuando a un niño no se le habla de los límites y cómo te sientes? A ver, en casa, decir, papá, mamá, miren que yo me siento mal y no se les ayuda, ¿verdad? No minimicemos, como les decía, lo que sienten.
0: Amén.
1: El otro consejo que les daría es enseñarles habilidades que puedan mejorar o expandir las habilidades, pero en cuanto a la emoción, las emociones, que no solo las identifiquen, sino que también puedan sentir la confianza de expresarlas, de identificarlas, expresarlas, qué hacer cuando uno está enfadado, cuando estoy frustrado porque no obtuve la puntuación, porque un compañerito me vio mal o me quiso hacer bullying, ¿qué voy a hacer? Pero de manera adecuada, ¿verdad? Reconocer también las emociones, no solo del niño, sino que la de los demás, cómo se sienten cuando las personas son egoístas o cuando solo buscan el bien para ellos mismos, ¿verdad? Y si se necesita ayuda externa con un profesional, pues hacerla, ¿verdad? El otro punto que les quiero dejar, ya voy a terminar en cuanto a los tips, es fomentar la empatía. Este tiene que ser un valor que se debe de enseñar continuamente a nuestros niños, porque en la actualidad se está perdiendo esa empatía porque la tecnología muestra que el que ridiculiza es el más top o es el más importante. Pero al finalizar no es así, que una persona de buen corazón se muestra por sus hechos y es la empatía, ¿verdad? Y es el amor que está dentro de ellos. Entonces usted vaya, converse con su hijo sobre cómo pueden hacer sentir mejor al prójimo. Al prójimo en diversas situaciones, reflexionar sobre las consecuencias que hay, sobre las acciones que ellos toman, porque cada reacción tiene una consecuencia. A veces al niño no se le enseña, hasta que se enfrenta con la situación, él solito se aprendió. Por eso hablamos de instruir,
0: Amén.
1: instruir día a día, en cualquier momento, valorar los actos, las normas y todo eso, ¿verdad? También establezca usted límites. Este es otro consejo que yo le daría, límites claros, que ellos puedan ser conscientes, que puedan comprender y que se puedan aplicar con mucho respeto, ¿verdad? Los niños necesitan saber que la agresión física, verbal o digital no se puede aceptar y tampoco se puede también replicar. Esta es
0: Amén.
1: una conducta que no se debe aceptar. Y
0: Amén.
1: para poder terminar, yo les quiero decir, supervisen el uso de sus redes sociales, la tecnología,
0: Amén.
1: qué contenido ellos están almacenando, no dentro de su teléfono, sino dentro de su cabecita, porque esto va a llegar a crear también patrones conductuales en ellos. Usted interese en las plataformas que ellos utilizan, hable sobre el respeto en los entornos
0: Amén.
1: digitales y usted aprenda a detectar posibles situaciones de ciberacoso, enséñele cuál es la responsabilidad del Internet,
0: Amén.
1: cómo lo debe de utilizar, ¿verdad? Y por último, usted refuerce como consejo conductas positivas dentro de su casa, reconozca la manera de resolver conflictos con paciencia, ayudar a otros, ayúdele cómo poder mostrar el autocontrol. Yo sé que no es fácil, y también actuar con honestidad y respeto. Estas son cosas que nos van a dejar, nos van a enseñar a prevenir la violencia. Y por último, no deje de estar atento a las señales de alerta en su casa, con sus hijos, en la escuela.
0: Bien.
1: Si usted ve que hay algún una indicador que es como alarmante, cambios bruscos de comportamiento, rechazo al no querer asistir a la escuela, aislamiento en grupos sociales, o que es un niño que se irrita muy frecuente, ya es una alerta y se diga qué está pasando, busque esa comunicación afectiva, busque ayuda. Si está
0: Amén.
1: dentro de una iglesia, busque un consejero. Si puede y tiene la posibilidad psicológica, vaya, porque esto va a impedir de que haya un descenso en cuanto al rendimiento académico y puede evitar depresiones, ansiedades, por lo que esté pasando, ¿verdad? Si está siendo violentado. Así que eso sería más que todo. Hermana
0: Amén.
1: Romy, tenía algo ahí que mencionarnos también.
0: Amén, amén. Gloria a Dios, gloria al Señor. Qué bueno, tenemos un montón. Lo puede volver a ver también en nuestras redes sociales, en las páginas, en las plataformas de Facebook, como Catedral de la Fe y un bajo NQN, también en Instagram, en YouTube. Así que lo puede volver a escuchar. Y también, como decía Shelby, bueno, tenemos la bendición también de estar en instituciones educativas. Y muchas veces podemos notar también en las conductas de los niños, de los no tan niños, de los adolescentes, como también esto que hoy nos encontramos viviendo en el 2026 y que ya viene también llamándonos mucho la atención de las redes sociales en este sentido de los juegos que juegan los chicos, muchas veces nos toca ver que se distorsiona la realidad, ¿no? Y tantos juegos con violencia, luego los podemos ver repercutiendo y manifestándose en la realidad. Y es nuestra gran labor también como docentes, como papás, el poder acompañar a los niños y que no se normalice la violencia, que no se normalice. Y de esto hablaba Shelby, poder detenerme a poder enseñarle a mi hijo que no es normal estar pegándole a un amigo, que no es un juego, no es un juego el estar jugando con armas de juguete, ¿no? Armadas o con lo que fuera, todo lo que puede significar violencia, ¿no? Con gestos, con juegos, con estas formas que vemos tan cotidianas. Entonces, nos encontramos trabajando respecto a eso, ¿no? Y también compartirles a las familias que las escuelas también cuentan con digamos su atención y su compromiso y están involucrados también en acompañar también este proceso que se vive. Hace poco teníamos un caso muy conocido que fue en la provincia de San Cristóbal de Santa Fe, el cual repercutió no solo en lo que ha sucedido en ese caso, sino también en algo que se tomó como un juego, en un reto viral en donde llegó hasta acá, hacia muy cerquita nuestro, y tuvimos la bendición de poder estar contando también con personas que han creado protocolos para esas situaciones, y nos encantaba poder aprenderlo, ¿no? De poder pasar a saber cómo acompañar a esas personas que se equivocaron, lo tomaron como un juego, lo cual no lo es, sino que también se entendió y se comprendió que es un delito y tuvieron que trabajar con respecto a la escucha, a poder escucharlos, a tener prácticas restaurativas respecto y que en un marco también de amor y de respeto pudieran llegar a la responsabilización de ese hecho y sanar lo que se había hecho. La verdad que fue una enseñanza muy buena, muy importante. Queremos dejarles eso también a las familias, de saber que se trabaja en las instituciones. Pero en especial también saber que hay algo que hace la diferencia y nosotros sabemos y queremos compartírselo, y es el Espíritu Santo, que usted como familia, además de no dar todo por entendido, que su hijo lo entiende, que su hijo lo sabe, no, explíquele todos los días, como decía el pasaje bíblico, de mañana, de noche, instrúyalo de pequeño, porque cuando sea grande se va a acordar, va a estar en esos valores, en ese camino tan maravilloso que es Cristo, y sepa que el Espíritu Santo le hablará a su hijo y le dirá, no lo hagas, o si lo hizo, le hará sentir que no estuvo bien. Y eso es extraordinario y eso es lo que también queremos compartirle. Es maravilloso, si usted se encuentra en una situación así, lo esperamos y no sabe qué hacer porque Dios en su infinito amor a usted también lo va a guiar. Cuando usted no sepa qué decir, pondrá palabras en su boca. Cuando no sepa qué hacer, realmente Dios lo va a guiar si usted así lo desea con todo su corazón. Así que los invitamos a nuestra iglesia, Catedral de la Fe, una iglesia al mundo, donde el Señor prospera no solo a través de la palabra, sino prospera el alma, prospera las familias, prospera la comunicación. Así que muchísimas gracias, Shelby. Gracias, nos llevamos una riqueza hermosa. Gracias por todo lo que ha preparado. El Señor la bendiga en el nombre de Jesús, como nos ha bendecido hoy también. Y nada, compartimos nuevamente el saludo, la bendición de nuestra pastora y los esperamos los miércoles aquí en Valientes en la radio. Tenemos olas de bendición, tenemos gratitud, tenemos hombres de fe, muchos programas radiales los pueden encontrar en nuestras redes sociales. Promesas también, nos tenemos a los jóvenes con reconocidos, todo es posible los sábados, así que nada, tiene un montón para recibir con mucho amor para todos ustedes. Nos despedimos, gracias Shelby una vez más, un abrazo, que el Señor los bendiga, los guarde, los proteja y haga resplandecer su rostro sobre ustedes, los llene de paz y les muestre su favor en el nombre de Jesús de Nazaret. Bendiciones, bendecida noche, bendecido comienzo de martes también en el nombre de Jesús. Nos vemos, hasta luego, bendiciones Barcelona. Barcelona, muchas gracias.

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1: Es la hora 23:05 minutos.
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2: En Neuquén.
3: Es la hora 23:10.
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0: en Neuquén.
1: Es la hora 23, 28 minutos.
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0: En Neuquén.
1: Es la hora 23:59 minutos.
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2: Es la hora 0:38 minutos.

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1: En Neuquén
2: es la hora 0:50 minutos.

0: En Neuquén.
1: Es la hora 0:58 minutos.
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0: en Neuquén.
1: Es la hora 2.
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0: en Neuquén.
1: Es la hora 2:19.
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0: en Neuquén.
1: Es la hora 2:42 minutos.
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0: en Neuquén.
1: Es la hora 2:58 minutos.
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1: Mientras los árboles se desprenden de lo que ya no necesitan, nosotros aprendemos a soltar lo que nos pesa.

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0: en Neuquén.
1: Es la hora 3:28 minutos.
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1: En Neuquén.
2: Es la hora 3:39 minutos.

0: En Neuquén.
1: Es la hora 3:51 minutos.
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0: en Neuquén.
1: Es la hora 3:58 minutos.
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0: en Neuquén.
1: Es la hora 4:19.
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0: en Neuquén.
1: Es la hora 4:43.
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0: en Neuquén.
1: Es la hora 5.
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comprender que la vida no tiene dueño, porque viene del tiempo de limpio ceño, arañar las espaldas de los potreros vertereando jornadas de sueños nuevos. Ta, qué lindo es meterse terrón adentro y regar con la lluvia del propio aliento. Y pensar que no pude, por eso pienso que no puedo enterrarme con el silencio. Si maduran los trigos florece el alma y el que siembra se pudre y el dueño canta. La mentira es mentira, ¿pa' qué negarla? De la cola del chancho no salen chaucha. Las verdades, verdades abarcan grande y no tienen patrones pa' que las manden. La conciencia del macho cuando patea se averija de adentro sin que se vea. No se curan los bichos de las heridas con caliostro, aguachiento, evacas paridas. Ni te engordan consejos por aliviante. Con un plato bien lleno te morís de hambre. En la mesa del pobre.

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Ta, qué lindo es meterse este ron adentro. Se me tiemblan las manos cuando lo pienso.

yo. Yo que usé de palenque mis propios sueños, no consigo el olvido de los recuerdos, ni tampoco mañarme con el presente. Lo que pasa en mis otros vive latente. Hay recuerdos que lloran y otros que cantan. Los que duelen, me duelen, los otros pasan. Los que pasan no pasan por olvidados, ni siquiera la muerte puede acallarlo. Yo que usé de palenque mis propios sueños, aprendí que olvidando no se va lejos. Se me encalla en el alma un sollozo lerdo. Qué lindo sería llegar a viejo para servirle de abono con más derecho.

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Todo comienza y se acaba, o mejor dicho, se alarga. Y así se estiva una carga que a veces ni se soñaba. Por eso voy a tratar de enganchar el re menor y volver a lo anterior si es que la mente me ayuda. Cámbiale la cebadura y arrímele otro tizón. 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Pero cuando vino el cobro empezaron las penurias. 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Y al pueblo con el recao pa' cobrar en la oficina. Después el hijo, la prima y la nuera del cuñao. 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

Desde chico me gustó ser libre, ¿pa' qué negarlo? No sé si podré explicarlo, pero tuve un corazón. Y en llegada la ocasión, jamás titubeé pa' darlo. Eso sí, jamás cedí cuando tuve una razón. Pa' todo hay explicación y pa' todo sentimiento. La verdad es el alimento que al alma regala Dios. Cada uno sabe en su adentro cuánto debe y cuánto no. Cada uno tiene una voz que cada uno ha de escucharla, y aquel que quiera pagarla será esclavo en su interior. Pa' todo bien hay un mal y pa' todo mal un bien. Cada cual en cada quien pone su mano la quita. Todos en la misma cita nos vemos y no se ven. Por eso ha de ser tal vez que el hombre piensa y repiensa. Por eso es que no hay quien venza el miedo de nunca ser equivocado al no ver que toda luz es conciencia. Todo vivo o todo muerto, sin mitades todo soy. Todo amanezco en un hoy y todo amaneceré con un ayer y un después que será por lo que doy.

La noche me dio por noche y el día me dio por día. Y me puse en la porfía de lo que me toca dar. Tal vez por analizar comprendí cuánto debía. Si el canto me dio su canto y el sol me brindó su abrigo, si hasta el perro en su ladrido me dio razón de que existo, todo lo andado y lo visto son cosas que van conmigo. ¿Cuánto te debo, mi Dios? ¿Cuánto me diste al criarme? Y si un día he de cansarme será porque no entendí por qué el día que nací otros se morían de hambre. Equilibrio natural, dicen algunos que saben. Tal vez cuando esto se acabe nacerán otros sabiondos. Pero yo escarbo en lo hondo y no consigo ubicarme. No entiendo por qué ha de haber tanta cosa que no entiendo. ¿Por qué se vive sabiendo que nunca se ha de saber? Profecía que al nacer se dictamina muriendo. Estoy vivo pa' los muertos y pa' los vivos no sé. Vuelo pa'l que anda de a pie y pa'l que vuela me arrastro. Cada cual en su camastro acuna formas de ver. Diferencias de la vida que el hombre por ser ha creado. Unos miran pa'l costado, otros miran pa' adelante, pa' atrás según el talante y algunos pa' cualquier lado. En cuestiones de mirar no se puede discutir. Cada uno tiende a seguir pa' donde mejor se le antoje y así se agranda o se encoge según las ve venir. Y es mentira que el amigo se juega por el amigo. Todo comienza conmigo y todo termina en yo. En toda satisfacción el yo se lleva consigo. Si te ayudo es porque siento necesidad por hacerlo. Y si me niego a creerlo es por ganas de no creer. Y a según mi parecer puedo o no puedo entenderlo. Mucho tiempo me ha costado de entrar donde entra el tiempo. Y hace rato estoy sabiendo que de entré por proyección. Al transformarme en embrión, te entré por fuera y por dentro. Por fuera, pa' los que ven. Por dentro, pa' los que sienten. Por fuera, pa' los que encuentren en materia su verdad. Por dentro, en la eternidad y en la luz más refulgente. No se olvidará jamás el alma de mis lamentos. Que vine al mundo por dentro y por dentro florecí. 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

0: en Neuquén.
1: Es la hora 5:40 minutos.
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1: Ayer, mirando un programa de televisión con mi hijo, me decía el mismo de los problemas que pasan en el mundo, de las guerras, del hambre y de la miseria. Y qué difícil se me hizo poder responderle cuando me empezó a preguntar

0: en Neuquén.
1: Es la hora 5:58.
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0: En Neuquén.
1: Es la hora 6:20.
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0: En Neuquén.
1: Es la hora 6:26 minutos.
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0: en Neuquén.
1: Es la hora 6:29 minutos.
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1: En Neuquén.
2: Es la hora 7:01.
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0: en Neuquén.
1: Es la hora 7:29 minutos.
0: En Neuquén.
1: Es la hora 7:30 minutos.
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3: Aten en dos minutos. Noticias del Sindicato Único de Trabajadoras y Trabajadores de la Educación de Neuquén y sus 22 seccionales.
4: Este miércoles 3 de junio, a 11 años del primer Ni Una Menos, Aten se moviliza en toda la provincia para decir, una vez más, vivas y libres nos queremos. En la capital de Neuquén, la concentración está convocada a las 17:30 horas en el Monumento a San Martín. Escuchamos a Flor Bobadilla Luna, secretaria de Juventudes, Géneros y Diversidades de Aten.
5: A 11 años del primer Ni Una Menos, desde Aten continuamos militando por vidas dignas. Denunciamos con muchísima fuerza que nos siguen matando por motivo de género. Y en este contexto social, económico, tan complejo, somos las trabajadoras y las diversidades las más perjudicadas ante el corrimiento del Estado. Con muchísima fuerza y con un grito que realmente viene desde la bronca, porque es increíble, digo, es intolerable, es inaceptable que nos sigan matando por nuestra condición de género. Es inaceptable. Y eso nosotras lo tenemos muy claro, lo tenemos claro como trabajadoras y lo tenemos claro como trabajadoras de la educación. Por eso también para nosotras es sumamente importante en estos 20 años de la sanción de la ESI abrazarla, porque es la ESI la que nos permite construir también escuelas y mundos libres de violencia. Así que este 3 de junio para nosotras tiene un componente profundamente político, económico, social y pedagógico, porque en este contexto somos las trabajadoras de la educación también las que defendemos las escuelas como territorio de paz, de igualdad. Este 3 de junio, Aten en sus 22 seccionales sostiene actividades. Aten marcha con fuerza en la ciudad capital a partir de las 17:30 horas en el Monumento a San Martín.
4: Escuchábamos a Flor Bobadilla Luna, secretaria de Juventudes, Géneros y Diversidades en Aten.
3: Esto fue Aten en dos minutos. Noticias del Sindicato Único de las Trabajadoras y Trabajadores de la Educación de Neuquén y sus 22 seccionales.
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16: Arrancan las excavaciones en el ingreso a Neuquén. El intendente de Neuquén, Mariano Gaido, informó que se inician las excavaciones para la construcción de los 48 pilotes que conformarán la fundación del viaducto elevado sobre la Gran Avenida, justo en la zona de acceso de los puentes carreteros que conectan con Cipolletti. El jefe comunal resaltó que esta obra viene a resolver en un 100% el ingreso a la ciudad. Los trabajos técnicos específicos a cargo de una máquina especial demandará un plazo estimado de 2 meses. Gaido contextualizó las tareas de la Gran Avenida como parte de un plan en toda la capital. Lo que aprovechan es a llevar adelante obras de reordenamiento vial, de circulación, de mejora de tránsito en la ciudad, como es el caso de Neuquén-Cipolletti, el ingreso a Centenario por Ruta 7 y Raúl Alfonsín, que son 2 obras estructurales y fundamentales. Lotería La Neuquina lanza su monedero de pago. Lotería La Neuquina anunció que ya está disponible el nuevo monedero de pago, una herramienta que busca integrar la plataforma digital laneuquinaonline.bet.ar con la modalidad presencial de las agencias oficiales. La Dirección de Comercialización explicó que este lanzamiento representa un nuevo paso hacia una lotería más moderna, más conectada, consolidando su estrategia de modernización en el sector de juegos de azar. El sistema permitirá a los apostadores cargar saldo, jugar y cobrar premios de manera más ágil, uniendo el mundo físico con el digital. Según informaron desde el Instituto Provincial de Juegos de Azar de Neuquén, los clientes podrán operar desde su celular o escanear su código QR en las agencias para comenzar a jugar de inmediato. Piden por seguridad ante pérdidas de gas en la Escuela 74. La comunidad educativa de la Escuela 74 se ha manifestado en la institución para que den respuestas a los reiterados reclamos por pérdida de gas. El gremio docente Aten Capital está acompañando en estos momentos a la comunidad educativa, que ha definido en quedarse en la institución ante las graves irregularidades por las reiteradas pérdidas de gas, de los cuales se han realizado las incidencias presentado. Mantenimiento escolar y Camusi habilitan y luego de reanudarse las clases persiste el olor a gas en ciertas aulas y varios niños y niñas se han sentido descompuestos. Ante esta situación, las clases están suspendidas hasta el día miércoles, hasta tanto los funcionarios del Consejo Provincial de Educación que estén presentes den una solución urgente. Mumala presentó el informe de femicidios del 2026. En vísperas de cumplirse 11 años de la primera marcha masiva Ni Una Menos, el Observatorio de Mujeres, Disidencias, Derechos presentaron un informe especial donde se detecta una cifra desgarradora. 3.096 femicidios fueron cometidos en la Argentina desde el 3 de junio del 2015 al 30 de mayo del 2026. El informe asegura que los femicidios de Agostina en Córdoba y de Dulce María en Misiones no son hechos aislados, son el resultado de una justicia ciega, de la ausencia de políticas de prevención de la violencia machista y para el acompañamiento de niñas y adolescentes. En lo que va del año, el Registro Nacional de Mumala informó 105 femicidios, una muerte violenta cada 35 horas, 420 intentos de femicidio. En el informe aseguran que ante este piso histórico de denuncias, solo el 9% de las víctimas de femicidio denunció a su agresor previamente. Las víctimas no acuden a las instituciones porque no se sienten escuchadas. El promedio de los últimos 11 años fue del 17%. 75% de ineficacia perimetral de ese pequeño grupo de mujeres que sí logró denunciar. Este año, 3 de cada 4 tenían una orden de restricción o perimetral activa que el Estado no controló.
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0: en Neuquén.
1: Es la hora 7:47 minutos.
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0: en Neuquén.
1: Es la hora 7:55 minutos.
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5 minutos de las 8 de la mañana en todo el país. Buen día, buen día, buen día, buen día, señoras y señores. Bienvenidos a 120M. Desde ahora y hasta las 12 del mediodía estaremos presentes aquí en la radio por FM Libertad Neuquén 105.1 del dial para acompañarte con toda la información, las noticias, notas y las lindas canciones que tenemos para este día martes 2 de junio. Te cuento que tenemos 9 grados, 9 décimas, el cielo cubierto con llovizna en la hora anterior. Tenemos una humedad del 97%, el viento en calma con una visibilidad de 8 kilómetros. La máxima anunciada para esta jornada será de 16 grados centígrados. Para mañana miércoles la mínima será de 12 grados y una máxima de 17 grados centígrados. Contacto 299-582-4582 para WhatsApp o bien de forma directa también lo puedes hacer llamando al 442-3851, que es el teléfono clásico de la radio. En el móvil de exteriores estará Charlie, mi nombre es Néstor Lorenzo, quien te va a estar haciendo compañía en la conducción, en los controles y en la música. Arrancamos, preparamos la tacita de café, la información, nos acomodamos bien, pero aquí llega esta hermosa canción de Gustavo Cerati, se llama Adiós.

0: 11 minutos de las 8 en el país, 9 grados, 9 décimas es la actual temperatura. Así compartíamos la música en el comienzo de nuestro programa. Llega la información municipal a cargo de Hugo Barros con su despacho. El intendente Mariano Gaido anunció que arrancan las excavaciones en el ingreso a Neuquén para levantar el viaducto de la Gran Avenida. Esta semana el intendente de la ciudad informó que se inician las excavaciones para la construcción in situ de los 48 pilotes que conformarán la fundación de viaducto elevado sobre la Gran Avenida. El despacho municipal con Hugo Barros.
1: Muy buenos días, compartimos información desde la Dirección de Prensa de la Municipalidad de Neuquén. El intendente Mariano Gaido anunció que comenzaron las excavaciones en el ingreso a Neuquén para levantar el viaducto de la Gran Avenida. Escuchamos al intendente Mariano Gaido.
2: Bueno, estamos sobre el ingreso de Neuquén Chipoleti en esta obra tan importante que viene a consolidar la Gran Avenida y el ingreso a la ciudad de Neuquén. Además, con esta importante decisión que esta obra viene a resolver en un 100% el ingreso de la ciudad, viene también a consolidar el ordenamiento circular y de tránsito con el viaducto que recién Alejandro explicaba muy bien. Comienzan hoy a colocar los pilotes, es decir, es una obra realmente de las más importantes a nivel municipal del país. No tengo duda que la más importante, pero además a la neuquina se trabaja mañana, tarde y noche, día de lluvia como el día de hoy, no se paraliza, al contrario, todos los equipos trabajando, más de 60 equipos en sector desde Gatica hacia lo que es el puente carretero Neuquén-Chipoleti ya están permanentemente desarrollando sus tareas. Yo agradecerle a las empresas neuquinas, a los trabajadores, el corazón, el impulso, la fuerza que llevan adelante en esta obra que es magnífica y que es fundamental para lo que es principalmente la colocación de caños, que en épocas de lluvia, como está sucediendo en el día de hoy, son fundamentales para el escurrimiento del agua, y también lo que aprovechamos es llevar adelante obras de reordenamiento vial, de circulación, de mejorar el tránsito en la ciudad, como es el caso de Neuquén-Chipoleti, el ingreso, y como es el caso de Centenario por la Ruta 7 y Raúl Alfonsín, que son dos obras estructurales y fundamentales para la ciudad. La verdad que te emocionás cuando venís y ves que de noche se está trabajando, que un día de lluvia se está trabajando. Además, ver el compromiso de los trabajadores, las empresas neuquinas, que yo lo digo, cuando viene una empresa de otra localidad, de otra provincia, no sienten la camiseta, no sienten la obra como la sienten las empresas nuestras, los trabajadores que están orgullosos de llevar adelante en un día de lluvia, de frío. Lo hacíamos el día sábado, cercano a una helada que estaba sucediendo en la ciudad de Neuquén, estamos trabajando. Entonces es un orgullo. Además, decirlo, con fondos propios, a partir de un superávit, que la ciudadanía acompaña con el pago en tiempo y en forma de los impuestos, que nos permite tener unas cuentas ordenadas y que realmente es orgullo del país. Así que bueno, la verdad, una obra magnífica.
1: Así escuchábamos al intendente Mariano Gaido explicando que comenzaron las excavaciones en el ingreso a Neuquén para levantar el viaducto de la Gran Avenida. Hasta aquí la información desde la Dirección de Prensa de la Municipalidad de Neuquén. Muchísimas gracias y hasta mañana.

0: Muy bien, así compartíamos el despacho municipal con Hugo Barros, las palabras del intendente Mariano Gaido. También estuvo acompañándolo Alejandro Nicola, secretario de Infraestructura y Planeamiento Urbano.
1: Lo que tenemos a nuestras espaldas es la máquina que va a ejecutar las excavaciones para hacer los pilotes. Esta máquina lo que hace es, con esa herramienta que vemos ahí, hacer la excavación hasta 15 metros de profundidad. Tiene un diámetro superior al 1,20 m, 1,30 m, casi 1,5 m de diámetro esa excavación. Y después la misma máquina es la que incorpora la armadura de hierro que va ahí adentro de la excavación. Y después vienen los mixers con el hormigón. Son 20 metros cúbicos de hormigón que hay que colocar para generar ese pilote que tiene 15 metros de profundidad, casi 1,5 m de ancho. Así que bueno, lo que vamos a tener a partir de hoy es la tarea de la primera excavación. Más o menos el ritmo es de un pilote por día, lo que se estima que vamos a poder hacer. Y en total son 48 pilotes para generar todos los soportes del viaducto que van toda esta zona hasta 600 metros aproximadamente. El viaducto va a ser, yo creo, lo último que vamos a inaugurar en este sector. Como ven, ya las ramas de salida, las externas, ya están inauguradas, ya está el tránsito circulando. Estamos trabajando del otro lado para hacer lo mismo que hicimos acá. Pero bueno, lo que es central, los dos carriles de adentro de las dos manos es lo último que se va a terminar, porque es lo que va arriba del viaducto. Así que tenemos varios meses por delante para 2 meses solamente de pilotes. Así que imagínate que va a llevar bastante tiempo el viaducto.

0: Muy bien, así pasaba el ingeniero Alejandro Nicola. 17 minutos de las 8 en el país, la municipalidad de Neuquén habilitó ayer lunes el proceso participativo para que vecinos y vecinas puedan elegir el nombre de la futura Gran Avenida. La votación se realiza a través de la página web oficial del municipio y estará abierta hasta el 30 de junio. Esto es lo que decía ayer el intendente.
1: Bueno, muy importante porque yo quiero dejar bien en claro que esto fue a partir de un petitorio que realizaron los frentistas, el sector privado, que nos pidió en el momento de empezar la obra que tenga un nuevo nombre y que creo muy importante escuchar al sector privado porque son quienes en definitiva esta inversión lo va a consolidar y lo va a impulsar económicamente a la ciudad de Neuquén. El sector del pulmón económico es donde nosotros queremos invertir. Entonces, los privados nos pidieron llevar adelante, a partir de una participación de la ciudadanía, un nuevo nombre de la avenida. Ya hay 10 opciones con la posibilidad de incorporar otros más que la ciudadanía quiera. A partir de la participación, el que tenga mayor voto va a ser el que vamos a elevar esta ordenanza al Consejo Deliberante. Pero quiero dejar algo bien claro. En la gestión que llevo adelante, que lleva adelante desde el primer día que tomamos ese 10 de diciembre la posibilidad de gobernar la ciudad de Neuquén, he dicho siempre que los nombres de las calles no pueden ser utilizados nombres de personas políticas, o sea, no puede haber nombre de políticos, con lo cual solamente queda posibilitada las alternativas que tengan que ver con ideas que no alcance esa circunstancia, el único impedimento. Después el sector privado puede elegir el nombre que quiera y la ciudadanía votar, y el que mayor votación tenga es la ordenanza que vamos a enviar al Consejo Deliberante.

0: 19 minutos de las 8 de la mañana en todo el país. Se comenzó el mes del orgullo y la Municipalidad de Neuquén presenta una agenda repleta de actividades para promover la igualdad de derechos. Compartimos lo que decía Lucas Materre, quien es subsecretario de Derechos Humanos, Diversidad, Pluralismo Cultural, Género e Igualdad.
1: Bueno, recibimos junio, el día primero, desde la Municipalidad de Neuquén. Tenemos una agenda anual para visibilizar y hacer la promoción de los derechos que están vinculados hacia la igualdad. Y como es costumbre, presentamos el día primero de junio esta agenda nutrida de actividades. Es una agenda que reúne memoria, participación, cultura y, por supuesto, la promoción de los derechos. Hoy comenzamos, el primero de junio, con una convocatoria abierta, una convocatoria participativa que tiene que ver con la producción de videos que puede enviar la ciudadanía. A partir de hoy los van a encontrar en las redes de la Municipalidad, tanto como de la Secretaría de Derechos Humanos, Relaciones Institucionales y Cooperación Internacional. Es una convocatoria de videos de hasta 3 minutos que pueden realizar personas mayores de 16 años. Se inscriben, se completan un formulario y nos mandan una historia diversa. Puede ser una producción personal, como también contar una experiencia. Y se va a proyectar el día 26 en el marco del segundo festival de cine diverso. El día 5 vamos a comenzar con la presentación del relevamiento de la discriminación del año 2025, un relevamiento que nos permite, a través de una encuesta, identificar cómo se expresa la discriminación en la ciudad y también construir políticas públicas a partir de esa evidencia. El día 11 vamos a estar realizando un diálogo de gobernanza con perspectiva de diversidades con distintas ciudades de Argentina y también algunas del mundo, entendiendo de bueno cómo estamos abordando los gobiernos locales esto que es pensar en la diversidad desde espacios igualitarios, respetuosos y participativos. El día 19 vamos a realizar la colocación de un tótem recordatorio en un espacio de la memoria trans ubicado en las calles Linares y Boer, en memoria de activistas trans fallecidas en esta lucha por la igualdad. El día 24 vamos a estar con la reinauguración de las escaleras del Parque Este, son escaleras de la igualdad, con un mural muy bello realizado a través del programa Arte Capital con una artista hermosa que se llama Sabrina, y es la reinauguración de ese espacio a las 18 horas con un sunset y seguramente turistas y personas activistas que van a llegar al lugar para esa reinauguración. Son las escaleras más grandes de Latinoamérica y eso en la ciudad nos llena de orgullo. Y el día 28, que es el Día Internacional del Orgullo, vamos a tener el segundo día del Festival de Cine Diverso. Se va a realizar aquí en la Municipalidad de Neuquén, en el Auditorio Confluencia Viva.

0: Muy bien, así compartíamos lo que decía Lucas Materré. Parque Norte será sede de una jornada especial de castración para gatos y perros pequeños. La Municipalidad de Neuquén realizará el próximo sábado 6 de junio una jornada especial de castración gratuita para animales en el quincho municipal del Parque Norte, una propuesta que por primera vez combinará la atención de felinos y caninos de pequeño porte. En un mismo operativo, los turnos se darán a partir de hoy a las 9 vía telefónica. Escuchamos lo que decía María Celeste Leiga, quien es subsecretaria de Ciudad Saludable.
1: Sí, es un lugar emblemático que nunca lo habíamos utilizado para el tipo de castración. Va a ser en el quincho municipal, que está ubicado en Parque Norte, en la calle Riavit y Jesús María. Y bueno, es un lugar amplio, la gente puede, mientras espera sus animales, puede ir a hacer el circuito, hay lugar para estacionar. Así que vamos a innovar en ese lugar con esta jornada de castración el sábado 6. Primero se dan los turnos a los felinos y después los segundos turnos son para animales pequeños, perros y perras pequeños. A partir de las 9 se empiezan a recibir los turnos, que serán mañana por teléfono. A partir de las 9 también, a cualquiera de los teléfonos de Bienestar Animal, ahí van a estar recepcionando para dar turno a las chicas.
0: Así pasaba María Celeste Leiga, subsecretaria de Ciudad Saludable. También estuvo Guadalupe Plumet, quien es directora de Bienestar Animal, Zoonosis y Vectores.
2: El día martes, mañana 2 de junio, vamos a estar dando los turnos a través de las vías telefónicas. Ya están los flyers circulando. Se van a dar turnos para felinos y también para caninos, todos a partir de las hembras de 6 meses, los machos a partir de los 8 y con un máximo de edad de 7 años. La castración se va a realizar el sábado 6 en el quincho municipal, ahí les van a explicar bien dónde es, así se pueden acercar, también solicitar la vacuna antirrábica y pastillas desparasitarias. Y sí, vamos a dar más o menos unos 30, 40 felinos y también se va a incorporar esta vez por primera vez, es una castración mixta. Se van a hacer también caninos, pero de 3 a 5 kilos, los caninos pequeños, también machos y hembras. Ahí vamos a hacer aproximadamente 20 turnos debido a la particularidad de estos animales que requieren mucha más atención en su posquirúrgico.

26 minutos de las 8 en el país, Boras incendió en la ciudad de Chipoleti. El fuego arrasa en un depósito de del supermercado La Anónima. Hay pérdidas totales. Un feroz fuego se desató esta madrugada en el depósito del supermercado. Hubo derrumbes y el operativo sigue activo. Ahora Edersa cortó la luz en ese sector. Desde la madrugada de este martes, un voraz incendio arrasa con el depósito de La Anónima, ubicada sobre calle Tres Arroyos, justo al costado de las vías del tren en Chipoleti. El siniestro provocó pérdidas totales, el colapso de la estructura y obligó a un despliegue de emergencias con dotaciones de bomberos de varias localidades del Alto Valle. La emergencia comenzó alrededor de las 3 de la madrugada. En pocos minutos, las llamas tomaron el control del edificio y levantaron una columna de humo negro que llegó a observarse desde Neuquén y Fernández Oro. Para mañana miércoles 3 de junio hay dos cortes programados por la cooperativa CALF de 8 de la mañana a 10 horas, instalaciones de acción social Planas 1835, luego de 8:30 a 13:30 horas para el barrio El Trébol y Don Vicente. Son los cortes programados que informa aquí la cooperativa CALF. Vialidad Nacional informa que el paso internacional Cardenal Zamora Este se encuentra habilitado, transitable con precaución para todo tipo de vehículos, calzada mojada, pronóstico de lluvia de variada intensidad, mantener las distancias de frenado y evitar maniobras de sobrepaso. Personal y equipos de Vialidad Nacional están operando en banquinas, respetar las señalizaciones, portación obligatoria de cadenas. También informa que el paso internacional Pino Hachado está habilitado, transitable con precaución para todo tipo de vehículos, calzada mojada por lloviznas, nublado, zona con animales sueltos y posible caída de rocas. En el kilómetro 48, portación obligatoria de cadenas, informa Vialidad Nacional. También informa el parte de rutas de Vialidad Nacional. Todos los tramos se encuentran transitable con precaución, visibilidad reducida por bancos de niebla en los sectores en Ruta Nacional 237, Huayquimil, Coyoncura, Arroyo Limay Chico, Ruta Nacional 22, Cutralcó, Zapala, Ruta Nacional 40, empalme con la Ruta Nacional 231, Siete Lagos. Es el parte de las rutas de Vialidad Nacional.

0: Tenemos 10 grados de temperatura a esta hora de la mañana, con el cielo parcialmente nublado, con una humedad del 83%, el viento del este a 6 kilómetros en la hora, con una visibilidad de 15 kilómetros. La máxima anunciada para este martes, 16 grados de temperatura tendremos hoy, según el Servicio Meteorológico Nacional. Para mañana miércoles, la mínima será de 12 grados y una máxima de 17. 30 minutos de las 8 en el país.
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3: Es la hora 8, 30 minutos.
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Maravillosa ansia canciones que tenemos a esta hora de la mañana. Que no me pierda, se llama esta canción con la voz de Diego Torres. Quince grados de temperatura a esta hora de la mañana, alerta amarilla por lluvias en Neuquén. ¿Qué zonas estarán afectadas? Ya te cuento, el sur de Neuquén volverá a tener una jornada marcada por la inestabilidad, con lluvias persistentes y condiciones que obligan a circular con precaución en rutas y caminos de montaña. El Servicio Meteorológico Nacional emitió una alerta amarilla para sectores cordilleranos de la provincia, donde se esperan precipitaciones de variada intensidad, mientras que en la capital provincial habrá mejores climáticas. De acuerdo con la advertencia del Servicio Meteorológico Nacional, el fenómeno alcanza principalmente a la zona de los lagos, áreas cordilleranas del sur neuquino. En ese sector las lluvias se podrían mantenerse durante varias horas y acumular entre 10 y 20 milímetros, aunque no se descarta que esos valores sean superados de manera puntual. La alerta amarilla implica que pueden registrarse fenómenos meteorológicos con capacidad de daño y riesgo de interrupción momentánea de la actividad cotidiana. ¿Cómo continuará el pronóstico del tiempo para el Alto Valle de Neuquén y Río Negro? Este martes llegará con una mejora en las condiciones del tiempo para Neuquén y el Alto Valle después de un inicio de semana marcado por la humedad, las nubes y algunas lluvias débiles, aunque el cielo seguirá cubierto. La Autoridad Interjurisdiccional de Cuencas anticipa una jornada más estable y sin precipitaciones para la región. Según el pronóstico de la AIC, este martes 12 de junio, la ciudad de Neuquén tendrá cielo cubierto durante buena parte del día, con una temperatura máxima que rondará los 19 grados. Hacia la noche el ambiente volverá a enfriarse y la mínima se ubicará cerca de los 7 grados. El viento será uno de los factores a tener en cuenta durante la jornada. Durante el día soplará desde el este con la intensidad moderada cercana a los 19 grados, a los 19 kilómetros por hora y ráfagas de hasta 24 kilómetros por hora. Por la noche rotará al sudeste y podría ganar fuerza con ráfagas que podrían alcanzar los 40 kilómetros por hora. En la hora. Así estará el pronóstico del tiempo para esta jornada de día martes 2 de junio.

51 minutos de las 8 en el país, 299-582-4582 para WhatsApp o bien de forma directa 442-3851. Incendio en la anónima de Chipoleti. El intendente Rodrigo Buteller afirmó que no tenemos que lamentar heridos ni víctimas fatales. El intendente recorrió la zona del incendio en el depósito de la anónima y confirmó pérdidas completas, aunque destacó que no hubo heridos ni víctimas y que el fuego está siendo contenido gracias al rápido accionar de los bomberos. Estuvo recorriendo el jefe comunal el sector afectado por este incendio en el depósito regional del supermercado La Anónima y brindó declaraciones en el lugar junto a autoridades de bomberos voluntarios y protección civil. No tenemos que lamentar heridos ni víctimas fatales, no tenemos que lamentar que el incendio se haya propagado para propiedades aledañas, aseguró el jefe comunal, quien además confirmó que el fuego se encuentra contenido.

Bueno, en estos momentos, en este día martes 2 de junio, desde las 8:30 hasta las 12:30 horas, hay un corte programado por la cooperativa Calfa para Barrio Mutén y Plan 414 por incorporación de nuevas salidas de baja tensión para mejorar la capacidad del suministro.

temporada invernal cerró. Bayo abrirá el 6 de junio para peatones y espera nieve para habilitar las pistas. El centro de esquí de Villa La Angostura confirmó el inicio de la temporada para peatones el próximo 6 de junio, este sábado que viene, y prevé habilitar las pistas para principiantes desde el 13, condicionado a la producción de nieve artificial y a las nevadas pronosticadas. A menos de un mes del inicio oficial de la temporada de invierno, Cerro Bayo confirmó que abrirá sus puertas al público este próximo 6 de junio para actividades peatonales, mientras que la habilitación de las pistas para esquiadores principiantes está prevista para el 13 de junio, siempre que las condiciones de nieve lo permitan.

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2: Es la hora 8:56.
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0: 6 minutos de las 9 de la mañana en todo el país. Aquí estamos a través de Radio Libertad Neuquén. A 11 años del primer Ni Una Menos, un informe de Mumalá alerta que desde el 2015 se registraron 3.096 femicidios en nuestro país. La organización advierte sobre la falta de políticas de prevención y reclama mayor compromiso del Estado. Para hablar sobre este informe, la situación actual, vamos a hablar con Gladys Abayay, referente provincial de Mumalá, Neuquén, quien tan amablemente nos atiende en esta mañana. La saludamos, Gladys. Buen día, Néstor, te saluda. ¿Cómo estás?
1: Hola, buen día. ¿Cómo están? Buen día a toda la audiencia.
0: Gracias, Gladys, por la comunicación. Queríamos preguntarte, bueno, ¿qué balance realizan desde la organización a 11 años de la primera marcha de Ni Una Menos?
1: Sí, la verdad que a 11 años del primer Ni Una Menos nos encuentra nuevamente con dos femicidios de dos nenas en nuestro país. Seguimos reclamando lo mismo que veníamos, el cual ese 3 de junio del 2015 salían todas las mujeres de nuestro país a movilizar por justicia, porque nos queremos vivas, para que las leyes se cumplan, para que la justicia pueda accionar, para que haya un Estado presente, para que pueda prevenir la violencia de género y no terminen con la vida de las mujeres. Hoy, 11 años después, seguimos exigiendo lo mismo. La verdad que hemos, en todo este tiempo, hemos podido conseguir muchas leyes de prevención. Leyes de prevención que es difícil hoy que se pongan en acción, que lo han puesto en discusión, como por ejemplo la ESI en la escuela. Hay una parte de la sociedad que puso en discusión, y la verdad que la ESI lo único que viene a hacer en las instituciones educativas es prevenir la violencia de género y poder salvar vidas de las mujeres, ¿no? Entonces, la verdad que nos encuentra triste por toda la situación que vivimos el fin de semana, los números que no paran de femicidio en nuestro país. Creemos que tiene una deuda importante tanto la justicia y el Estado con las mujeres, y tienen que accionar para que se termine el femicidio en la Argentina.
0: Gladys, ¿cuáles son los principales factores que explican que la violencia de género siga cobrando tantas vidas?
1: En principio creemos que el modelo político que está hoy en nuestro país, que tenemos al primero funcionario siendo negando la violencia de género de las mujeres, negando que existe los femicidios, diciendo que en realidad las mujeres queremos privilegios, no son derechos, queremos privilegios. Me parece que si tenés al presidente diciendo eso, habilita a desmentir, a negar la violencia que hay en nuestro país, ¿no? En nuestro país veníamos, después del Ni Una Menos, pudiendo crear programas y leyes que prevengan y que protejan a las mujeres, y exigiendo a la justicia que accione, sobre todo, ¿no? Porque entendemos que es muy lenta, entendemos que es muy difícil que pueda creer a la mujer cuando va a hacer una denuncia, se la cuestiona en vez de accionar. Entonces, son muchos programas que hoy se han conseguido y que no se ponen en práctica, ¿no? La capacitación a trabajadores del Estado y de la justicia para que puedan tomar esa denuncia inmediatamente sin jugar a la mujer, la ESI en la institución educativa para poder prevenir la violencia desde los niños y niñas, desde que son chiquitas y pueden entender cuál es la situación en la que se encuentra cuando están en peligro. Entonces, el protocolo para cuando desaparece una niña,

0: se mantenían en gobiernos anteriores y la falta de asistencia, ¿cómo influye aquí en la región, por lo menos?
1: Y desalienta, lo que nosotros vemos que desalienta la denuncia. O sea, nos llevó mucho tiempo concientizar sobre que hacer la denuncia es una forma de romper con la violencia de años que vienen sufriendo las mujeres, ¿no? Hacer la denuncia, poder hablarlo, contar qué es lo que nos viene pasando, es romper un círculo de violencia y ponerlo no como un problema individual, sino como un problema político que hay en nuestra provincia, en nuestro país, ¿no? La violencia de género es un problema político, es una decisión política que hoy las mujeres sufren violencia y no se las atienda como no se accione rápido para poder prevenir. Nosotros lo que vemos hoy hay un desaliento de hacer la denuncia justamente porque del otro lado no se recibe atención como se debería recibir o una acción rápida, ¿no? Nosotros lo que planteamos desde Humala es que se tiene que declarar la emergencia en nuestro país justamente para que todos estos espacios, primero estén capacitados, segundo tenga recurso económico y humano para poder abordar la demanda que hay y que sea rápido. Hoy eso no está. Entonces, ¿qué piensan por ahí cuando van a hacer la denuncia? ¿Para qué voy a ir si del otro lado no hay respuesta? ¿Para qué voy a ir si después me da un turno no sé, al dispositivo para un mes después? ¿No? En el medio pasaron un montón de cosas, digo, y después la verdad que es muy cuestionada el rol de la justicia, el accionar que tiene. Que lo venimos planteando hace un tiempo, que tiene que ver con un accionar muy lento y muy machista. Entonces nos parece que tiene que haber una capacitación, que se tiene que cumplir la ley de que tienen que capacitar a todos los trabajadores para poder abordar rápidas las denuncias que hacen las mujeres.
0: Gladys, sí, y a nivel provincial, ¿alcanzan los recursos que se destinan para acompañar a mujeres, niñas y adolescentes que están en situación de violencia con estos dispositivos que hay tanto municipal como provincial?
1: Mira, el año pasado en Neuquén hubo 7 femicidios. Y Luciana Muñoz, que está desaparecida, que pareciera que se la tragó la tierra, pero nosotros sabemos que no es así. Nosotros sabemos que Luciana está en algún lado, solamente que se necesita una justicia que pueda buscarla, que ponga todo el recurso para poder encontrarla, porque era una nena, era una adolescente, era de los barrios, estudiaba. Y nosotros lo que vimos, todo lo que hizo la justicia fue un mes después. Un mes después ya no sabemos qué le pasó. La verdad que la seguimos buscando, esperamos que aparezca con vida, ojalá esté bien, pero no es una preocupación que hoy tiene la justicia en el tema. Y la verdad que los 7 femicidios que hubo el año pasado, claramente lo que nos viene a decir es que no alcanza todo lo que hay, no alcanza todo lo que está. Entonces, tiene que haber prevención, tiene que haber un Estado que pueda reforzar todos los dispositivos de atención y tiene que haber prevención sobre todo en las instituciones educativas, en las niñez, en la adolescencia, para que no lleguen en femicidio la vida de las mujeres.
0: Por último, Gladys, en el marco de esta convocatoria, de este aniversario de Ni Una Menos, que será mañana miércoles 3 de junio, ¿cómo será la convocatoria?
1: Este miércoles 17:30 nos encontramos nuevamente todas, las invitamos a todas las que alguna vez participaron o las que dejaron de participar, las invitamos este 3 de junio 17:30 en el Monumento a San Martín. Vamos a marchar porque nos queremos vivas, porque creemos que se puede prevenir la violencia machista y repudiamos al gobierno nacional, porque creemos que es el que alienta y el que ha alentado y el que ha vaciado todos los dispositivos que en algún momento pudimos conseguir para atender a las mujeres víctimas de violencia. Nos parece que tenemos que decir basta a este gobierno machista, que la violencia nos mata a las mujeres y la política económica que hoy tiene este gobierno nos endeuda.

0: mujeres nos deja en la extrema pobreza y vulnerable a todas las violencias que existen.
1: Muy bien. Gladys, te quiero agradecer muchísimo tu tiempo. Gracias por la comunicación, por la información que nos brindaste.
0: Gracias a ustedes. Hasta luego.
1: Hasta luego. Gladys Abayay, así estaba pasando la referente provincial de Mumalá, Neuquén. Bueno, a 11 años de esta primera movilización, de la primera movilización de Ni Una Menos, el Observatorio de Mujeres Disidencias Derechos presentó un informe que revela una realidad alarmante. 3.096 femicidios fueron registrados en nuestro país entre el 3 de junio del 2015 y el 30 de mayo de este año. Desde Mumalá advierten sobre la falta de políticas de prevención y reclaman mayor compromiso del Estado. 16 minutos de las 9 en el país.

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1: Está llena de privilegios. Bueno, esto es un paso más para avanzar en ese sentido y mostrarle a la ciudadanía que nosotros no hacemos un abuso de algunos privilegios que se nos da, porque la realidad es esa, e incluso nosotros acá los diputados también tenemos una serie de privilegios que uno puede usarlos bien para su función y para servir, o puede usarlos mal, ¿no? Servirse de ellos. Entonces me parece que tenemos que hacer esta demostración que nos la está demandando la ciudadanía, y esto es una iniciativa más que tiende a avanzar en ese sentido.
2: ¿Cuál es el siguiente paso?
1: El siguiente paso es que este proyecto tome estado parlamentario, que será en la próxima sesión, será la semana que viene, y será dirigido a las comisiones donde se tendrá que debatir. Así que calculo que en el transcurso del mes de junio vamos a poder iniciar este debate, que obviamente, como todas las propuestas, son perfectibles, se reciben sugerencias, se hacen consultas. Si bien yo llegué a un número aproximado del parque automotor de la provincia, que oscila y supera los 10.000 vehículos y 4 aviones, habrá que pedir información oficial de cada uno de los organismos que nos indique cuántos vehículos tiene a su cargo, cuáles son las funciones, quiénes son sus choferes, si tiene, los costos de mantenimiento de estos vehículos. Toda esa información va a ser sumamente necesaria para que nosotros lo traigamos a la mesa de la discusión y podamos trabajar en lograr la austeridad que los neuquinos nos están exigiendo.
2: ¿Hay acompañamiento de otros bloques?
1: Por el momento no, en realidad, porque este proyecto lo presenté yo sola, pero lo he trabajado con miembros del interbloque que yo conformo, y lógicamente lo ven muy bien. Así que yo creo que las condiciones están dadas como para dar un debate enriquecedor y que podamos lograr esta ley, no te diré en junio, pero quizás después del receso legislativo que coincide con las vacaciones de los estudiantes, en agosto, en septiembre, tengamos esta ley.
2: Muy bien. Brenda, te quiero agradecer muchísimo tu tiempo. Gracias por la información de siempre.
1: Un placer y a disposición cuando gusten.
2: Gracias, que tengas buen día. Hasta luego.
1: Adiós.
2: Así pasaba la diputada provincial Brenda Buchiniz, hablando sobre este proyecto de ley que busca crear un régimen de transparencia y eficiencia para el uso de vehículos oficiales, bienes muebles del Estado. Esta iniciativa que propone mayor control, registros públicos, sistemas de geolocalización y mecanismos para el acceso a la información, para poder fortalecer el control ciudadano sobre los recursos públicos. 21 minutos de las 10 de la mañana en todo el país, 120M. Un fuerte abrazo para nuestro querido amigo Marcos, Marquitos, que ya llega su saludo por acá, ya lo voy a pasar.

0: 27 minutos de las 10 de la mañana. Un fuerte abrazo para nuestros amigos de Chipoleti que nos están escuchando. Dice, buen día Néstor, ¿cómo estás? Soy Francisco, alias el Gran Fran de la Escuela 221. Acá estoy con mi compa Marcos, escuchándote. Quiero saludar a mi hija Suyay, mi princesa que está de cumpleaños. En el día de hoy ella se encuentra estudiando en Bariloche y quiero hacerle llegar mis saludos y decirle que le deseo lo mejor en su vida. La quiero con todo mi corazón. Pásale el feliz cumple. Abrazo gigante, dice por aquí nuestro querido Gran Fran, que nos escribe en esta mañana, y le vamos a cantar el feliz cumpleaños, por supuesto, a Suyay.
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0: Feliz, feliz cumple, Suyay, de parte de Fran, de tu padre, que te ama con todo su corazón. Te desea lo mejor y, por supuesto, nosotros también nos sumamos al saludo para Suyay en su día santo, 2 de junio. Mira vos, ¿qué signo será el 2 de junio? Tauro no. Géminis. Bueno, estoy medio perdido con el horóscopo. Pero bueno, le deseamos lo mejor a Suyay, que la pase muy, pero muy, pero muy bien. Así que bueno, cariños grandes para ella, ¿sí? Nos quedamos con esta canción, se la regalamos a Suyay. Los Auténticos Decadentes, junto a Mon Laferte, Amor.

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2: Es la hora 10:34 minutos.
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Maravillosas canciones que tenemos a esta hora de la mañana, 43 minutos de las 10 en el país, 10 grados 3 décimas es la actual temperatura. Hoy se celebra en nuestro país, la vez pasada fue el Día Internacional, pero hoy en Argentina es el Día Nacional del Perro, se celebra cada 2 de junio. Esta fecha fue instaurada en el año 1996, en homenaje a Chonino, un ovejero alemán de la Policía Federal Argentina que murió heroicamente un 12 de junio de 1983 tras defender a su guía durante un tiroteo. Así es que hoy se celebra en nuestro país el Día Nacional del Perro. Un fuerte abrazo para todos los perritos que nos escuchan, que están en cada casa, espero que estén bien, tranquilitos, calentitos, sobre todo por la noche. Sabemos que nuestra audiencia es muy amante de los perritos, de los gatitos, así que un fuerte abrazo y en especial a mis cachorritos, Titina, que es la overa, la mediana, la más grande, y después están los caniches, está Francesco y está Estrellita, que le mando un beso a mis perritos, que tanto amo.

0: 45 de las 10 de la mañana en todo el país. El plan de repavimentación que lleva adelante el municipio de Neuquén continúa avanzando sobre calles troncales de distintos sectores de la ciudad tras finalizar los trabajos en Borlengui e Ilia. Esta semana comenzarán nuevas obras en calle Riccieri y otras arterias de la zona este. Pero le vamos a preguntar en detalle a Mariel Bruno, subsecretaria de Infraestructura del municipio capitalino, quien tan amablemente nos atiende en esta mañana. Mariel, buen día, ¿cómo estás? Néstor te saluda.
1: Buen día, Néstor, ¿cómo andamos?
0: Todo bien, Mariel. ¿Cómo arrancamos esta mañana de martes?
1: Bien, a full, como siempre, con todo el trabajo que lleva adelante la subsecretaría, así que monitoreando y trabajando desde temprano.
0: Okay.
1: Bueno, como comentabas en tu introducción, hemos terminado lo que es la repavimentación de Borlengui y de Ilia hace un par de días. Así que bueno, en nuestra continuidad del plan de repavimentación, que está en el marco de las 3.000 cuadras de asfalto del 2026, vamos a continuar con lo que es la repavimentación de Riccieri, Saturnino y Copahue, producto de la intervención que hizo el Instituto Municipal en la parte de regularización de lo que es el sector La Familia, que ya está regularizado. Bueno, se intervino, se hicieron los servicios, y para conectar esos servicios a la red de la ciudad se intervino en estas tres calles que te estoy mencionando: Riccieri, Saturnino Torres y Copahue. Así que, habiendo terminado esos trabajos, nosotros adelantamos la repavimentación que teníamos prevista para ahí, así dejamos todo el sector ya terminado. Riccieri la vamos a repavimentar entre Saturnino y José Rosas, lo mismo Copahue, y Saturnino entre Riccieri y Copahue. Eso es lo próximo que vamos a intervenir. Y también tenemos previsto comenzar en breves lo que es la repavimentación de San Martín, desde Godoy hacia el aeropuerto, que es el último tramo que nos había quedado de calle San Martín sin intervenir. Habíamos hecho tres tramos, nos falta este, y bueno, en breves también estaremos empezando con eso.
0: Muy bien, bueno, son calles súper transitadas, arterias prioritarias que tienen muchos sectores, muchos barrios de la ciudad. ¿Habrán en estas últimas que mencionás, Riccieri, Copahue y la otra que no me acuerdo,
1: Saturnino,
0: ¿habrán cortes, desvíos de tránsito durante, digamos, la ejecución de los trabajos?
1: Bueno, nosotros hacemos repavimentación tratando de manejar el tránsito con corte parcial, es decir, con media calzada. Así que, en principio, de no tener algún inconveniente, vamos a manejar la misma metodología. Media calzada para el fresado, luego pasamos a la otra media calzada para terminar el trabajo, y ahí sí, cuando vamos a repavimentar, es decir, a colocar la carpeta, ahí trabajamos por cuadras. Pero como la repavimentación es con concreto asfáltico, es decir, carpeta flexible, ni bien está intervenida, se puede liberar al tránsito, así que eso es rápido, digamos, no tenemos mucho tiempo cerradas las arterias en las repavimentaciones. Así que, como son transitadas, hay escuelas, es un sector muy, muy requerido del tránsito, vamos a manejar este sistema de medias calzadas, pero bueno, les iremos informando para que todos estén atentos al trabajo.
0: Deben ser muchísimas las cuadras, ¿no?, que se prevén repavimentar en esta etapa que mencionás. ¿Hay algún seguimiento de cuántas cuadras son?
1: La primera previsión que tenemos es pavimentar 200 cuadras, repavimentar, perdón, 200 cuadras de las que tenemos en la ciudad. Pero bueno, van surgiendo cosas como, por ejemplo, esto que te digo, que se hace algún otro trabajo que impacta en alguna calle, entonces, bueno, cambiamos el orden para atender estas cuestiones. Pero a fin de año vamos a tener más de 200 cuadras repavimentadas en la ciudad.
0: Muy bien. Por último, Mariel, ¿cómo se inició ayer las excavaciones, ¿no?, para los pilotes, que son, creo que 48 pilotes, puede ser, estamos hablando allí de la zona de los puentes?
1: Sí, en el día de ayer ya se posicionó la pilotera, es decir, el equipo que se trajo especialmente para hacer estas perforaciones, son perforaciones que van a casi 20 metros de profundidad. Se van a hacer, depende un poco cómo nos dé el ritmo de trabajo, pero está previsto al menos tener una perforación por día lista. Y eso sí son 48 los pilotes, es decir, esas columnas que van debajo del nivel del suelo, que soportan luego las fundaciones, que forman parte de las fundaciones del apoyo de los puentes. Son 48 y, como te decía, ayer se terminó de armar y se posicionó el equipo de perforación, que va a más de 20 metros, para comenzar, que empezó ayer a última hora, con la primera perforación. Y bueno, de ahí, de acuerdo al rendimiento, vamos a ir viendo cómo seguimos.
0: Muy bien. Mariel, te agradezco muchísimo tu tiempo. Gracias por toda la información, como siempre.
1: Por favor, que tengan lindo día.
0: Igualmente, hasta luego. Gracias. Ahí a Mariel Bruno, la subsecretaria de Infraestructura del municipio capitalino, que, bueno, recién charlaba con nosotros sobre el plan de repavimentación que está llevando adelante la municipalidad de Neuquén, que continúa avanzando sobre las calles troncales de distintos sectores de la ciudad. Finalizaron los trabajos allí en Borlengui e Ilia y ahora comienzan con estas nuevas obras de repavimentación de calle Richeri y otras arterias de la zona este, Saturnino Torres y Copahue. Grandes calles transitadas, súper transitadas.

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1: Su atención, por favor.
2: 56 minutos de las 10 de la mañana, más que ella, tú, el grupo Sabroso. Bueno, dejo por aquí un oyente, se llama Cayo, el oyente que acaba de llamar aquí a la radio. Precisa dos personas que deseen trabajar durante el día, se paga por día, para repartir folletos. Deja su contacto para quienes, aquellas personas que deseen caminar, que hace bien caminar, que me hace falta también, y a muchas personas, y de paso te ganas unos pesos. Él dejó el contacto, no importa edad, sino ganas de trabajar, de poder repartir folletos, y el teléfono es 299-689-2018. Lo vuelvo a repetir, quizás conozca a alguien que necesite trabajar, que necesite tener platita en el día, se paga por día este trabajo, y el teléfono es 299-689-2018. Bien, así que se tienen que contactar con Cayo. Así se llama, Cayo. Así que le mandamos un fuerte abrazo a Cayo, que deja su número para que dos personas puedan hacer este trabajo de repartir folletos. Calculo yo que por el centro, por los barrios, y todo el tema, ya sea monetario, de cuántas horas, lo tienen que arreglar con él. Es 299-689-2018 para dos personas que deseen trabajar, ganarse unos pesitos que vienen más que bien y sobre todo en estos tiempos. Un abrazo muy grande para nuestro querido Marquitos, para Fran, dice grande Néstor, mil gracias. Así que bueno, un abrazo grande para nuestros amigos de Chipo Chipo que nos están escuchando en esta mañana. Tandas, ya venimos.

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2: es la hora 11:01.
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Tenemos 10 grados 5 décimas la actual temperatura aquí en la ciudad de Neuquén. El cielo cubierto con neblina, con una humedad del 94%. El viento desde el este a 6 kilómetros en la hora. Y tenemos una baja visibilidad de 5 kilómetros. Así que, bueno, hay que tener muchísimo cuidado. Durante estas horas hay una probabilidad entre un 10 y un 40% de lloviznas. Y hacia ya la tarde y noche tendremos el cielo parcialmente nublado. 11 minutos de las 11 en durante estas horas hay una probabilidad.

Maravillosas canciones, lindos recuerdos de la cumbia. 20 minutos de las 11 en el país. ¿Qué dice por aquí el diario LM Neuquén? Después de 61 años de historia, cierra el 4 Haces Calzados sus puertas de manera definitiva, y desde entonces la histórica zapatería se convierte en un punto de peregrinación para quienes buscan aprovechar las últimas ofertas y para quienes no quieren dejar pasar la oportunidad de despedirse de un comercio emblemático de nuestra ciudad. Tras 61 años, cierra la histórica zapatería 4 Haces. El reconocido comercio neuquino anunció su cierre definitivo y desató una ola de clientes que buscan los descuentos detrás de décadas de historia comercial en nuestra ciudad. ¿Quién no ha ido, no?, a comprar un par de zapatos, zapatillas, sandalias, botas a 4 Haces Calzados? La noticia fue comunicada por la propia firma a través de un mensaje cargado de mucha nostalgia en sus redes sociales. Allí la familia propietaria explicó que la decisión se tomó después de más de 6 décadas de actividad y atribuyó el final de la empresa a los cambios y a una nueva etapa de la historia familiar. Después de 61 años caminando junto a ustedes, 4 Haces Calzados, esta empresa familiar que nació y creció en cada paso de nuestra comunidad, llega a su cierre definitivo, expresaron a través de un comunicado. Así es que bueno, mucha gente que está haciendo filas para poder obtener los descuentos y bueno, también despidiendo a esta emblemática zapatería 4 Haces Calzados, que después de más de 60 años cierra sus puertas.

Aquí no se piden música, bueno, para escuchar en este camino a mediodía que tenemos. Dice por aquí el mensaje de nuestro oyente, o no sé si es mujer o hombre, hombre o mujer. Bueno, un abrazo muy grande. Dice, quisiera escuchar algo de la Delio Valdés, una negra, ron y vela. Así que bueno, vos lo pedís y aquí lo tenés, por supuesto.

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1: En Neuquén.
2: Es la hora 11:31 minutos.
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Los hermanos Verbel sonando Camino al Mediodía. Tenemos 10 grados, 5 décimas, la actual temperatura, el cielo cubierto con neblina, tenemos una humedad del 94%, el viento desde el este a 6 kilómetros en la hora con una visibilidad baja de 5 kilómetros. La máxima anunciada para este martes, 16 grados centígrados, para mañana miércoles vamos a tener una mínima de 12 grados y una máxima de 17. También le cuento que mañana habrá dos cortes programados de el corte autorizado por el órgano de control municipal a través de la cooperativa CALF, dos cortes de energía desde las 8 hasta las 10 horas, instalaciones de Acción Social Planas 1835, por análisis y mantenimiento de transformadores para mejorar la confiabilidad del servicio. Y también de 8:30 a 13:30 horas, Barrio El Trébol y Don Vicente, por reemplazo y adecuación de estructuras eléctricas, mantenimiento de red para optimizar el servicio, informa la cooperativa CAL.

Bueno, dejo el dato nuevamente para aquellas personas que deseen trabajar. Hay un número de contacto, es para trabajar durante el día. Eso lo arreglás vos, obviamente. El nombre de esta persona que deja su contacto para que personas que deseen trabajar durante el día unas horas, para repartir folletos, hay que comunicarse con Cayo. Cayo se llama el muchacho y el teléfono es 299-689-2018. Deja el número para aquellas personas que deseen trabajar para repartir folletos durante el día. Se tienen que comunicar al 299-689-2018. Para el contacto de, le pueden escribir o lo pueden llamar a Cayo. Él está esperando a esas personas. No hay ningún requisito, únicamente ganas de trabajar, de poder caminar, repartir folletos.

Maravillosas canciones que tenemos a esta hora, muy pero muy bonitas. Señoras y señores, hasta aquí llegamos. Muchísimas, pero muchísimas gracias. Que tengan todos ustedes una excelente jornada. Muchísimas gracias por compartir con nosotros durante todos los días, de 8 a 12 horas, aquí por el aire de Radio Libertad Neuquén. Mi nombre es Néstor Lorenzo. Que tengan un buen martes, si Dios así lo permite. Será hasta mañana, a las 8 tempranito, los espero. Para compartir juntos una mañana más, con toda la información, las noticias, notas y por supuesto las lindas canciones que también ustedes eligen. Un fuerte abrazo, será hasta mañana.

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1: En Neuquén.
2: Es la hora 11:59 minutos.
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1: Es la hora 12:30 minutos.
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1: En Neuquén.
2: Es la hora 12:40 minutos.
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0: en Neuquén.
1: Es la hora 12:49 minutos.

0: en Neuquén.
1: Es la hora 13.
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10: 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Mis primos recorrieron todo Neuquén.
11: Voy a hacer lo mismo, en 3 días.
9: Lagos, montañas, aventuras, sabores, paisajes y atardeceres.
12: No, es imposible eso.
9: Cuando hay tanto para recorrer, 3 días no alcanzan.
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13: Arrancan las excavaciones en el ingreso a Neuquén. El intendente de Neuquén, Mariano Gaido, informó que se inician las excavaciones para la construcción de los 48 pilotes que conformarán la fundación del viaducto elevado sobre la Gran Avenida, justo en la zona de acceso de los puentes carreteros que conectan con Cipolletti. El jefe comunal resaltó que esta obra viene a resolver en un 100% el ingreso a la ciudad. Los trabajos técnicos específicos a cargo de una máquina especial demandarán un plazo estimado de 2 meses. Gaido contextualizó las tareas de la Gran Avenida como parte de un plan en toda la capital. lo que aprovechan es a llevar adelante obras de reordenamiento vial, de circulación, de mejora de tránsito en la ciudad, como es el caso de Neuquén-Cipolletti, el ingreso a Centenario por Ruta 7 y Raúl Alfonsín, que son dos obras estructurales y fundamentales. Lotería La Neuquina lanza su monedero de pago. Lotería La Neuquina anunció que ya está disponible el nuevo monedero de pago, una herramienta que busca integrar la plataforma digital laneuquinaonline.bet.ar con la modalidad presencial de las agencias oficiales. La Dirección de Comercialización explicó que este lanzamiento representa un nuevo paso hacia una lotería más moderna, más conectada, consolidando su estrategia de modernización en el sector de juegos de azar. El sistema permitirá a los apostadores cargar saldo, jugar y cobrar premios de manera más ágil, uniendo el mundo físico con el digital. Según informaron desde el Instituto Provincial de Juegos de Azar de Neuquén, los clientes podrán operar desde su celular o escanear su código QR en las agencias para comenzar a jugar de inmediato. Piden por seguridad ante pérdidas de gas en la Escuela 74. La comunidad educativa de la Escuela 74 se ha manifestado en la institución para que den respuestas a los reiterados reclamos por pérdida de gas. El gremio docente Aten Capital está acompañando en estos momentos a la comunidad educativa, que ha definido en quedarse en la institución ante las graves irregularidades por las reiteradas pérdidas de gas, de los cuales se han realizado las incidencias, presentado mantenimiento escolar y Camusi, habilitan y luego de reanudarse las clases persiste el olor a gas en ciertas aulas y varios niños y niñas se han sentido descompuestos. Ante esta situación, las clases están suspendidas hasta el día miércoles, hasta tanto los funcionarios del Consejo Provincial de Educación que estén presentes den una solución urgente. Mumala presentó el informe de femicidios del 2026. En vísperas de cumplirse 11 años de la primera marcha masiva Ni Una Menos, el Observatorio de Mujeres, Disidencias, Derechos presentaron un informe especial donde se detecta una cifra desgarradora. 3.096 femicidios fueron cometidos en la Argentina desde el 3 de junio del 2015 al 30 de mayo del 2026. El informe asegura que los femicidios de Agostina en Córdoba y de Dulce María en Misiones no son hechos aislados, son el resultado de una justicia ciega, de la ausencia de políticas de prevención de la violencia machista y para el acompañamiento de niñas y adolescentes. En lo que va del año, el Registro Nacional de Mumala informó 105 femicidios, una muerte violenta cada 35 horas, 420 intentos de femicidio. En el informe aseguran que ante este piso histórico de denuncias, solo el 9% de las víctimas de femicidio denunció a su agresor previamente. Las víctimas no acuden a las instituciones porque no se sienten escuchadas. El promedio de los últimos 11 años fue del 17%. 75% de ineficacia perimetral de ese pequeño grupo de mujeres que sí logró denunciar. Este año, 3 de cada 4 tenían una orden de restricción o perimetral activa que el Estado no controló.
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0: en Neuquén.
1: Es la hora 13:30 minutos.
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4: Este miércoles 3 de junio, a 11 años del primer Ni Una Menos, Aten se moviliza en toda la provincia para decir, una vez más, vivas y libres nos queremos. En la capital de Neuquén, la concentración está convocada a las 17:30 horas en el Monumento a San Martín. Escuchamos a Flor Bobadilla Luna, secretaria de Juventudes, Géneros y Diversidades de Aten.
5: A 11 años del primer Ni Una Menos, desde Aten continuamos militando por vidas dignas. Denunciamos con muchísima fuerza que nos siguen matando por motivo de género. Y en este contexto social, económico, tan complejo, somos las trabajadoras y las diversidades las más perjudicadas ante el corrimiento del Estado. Con muchísima fuerza y con un grito que realmente viene desde la bronca, porque es increíble, digo, es intolerable, es inaceptable que nos sigan matando por nuestra condición de género. Es inaceptable. Y eso nosotras lo tenemos muy claro, lo tenemos claro como trabajadoras y lo tenemos claro como trabajadoras de la educación. Por eso también para nosotras es sumamente importante en estos 20 años de la sanción de la ESI abrazarla, porque es la ESI la que nos permite construir también escuelas y mundos libres de violencia. Así que este 3 de junio para nosotras tiene un componente profundamente político, económico, social y pedagógico, porque en este contexto somos las trabajadoras de la educación también las que defendemos las escuelas como territorio de paz y de igualdad. Este 3 de junio, Aten en sus 22 seccionales sostiene actividades. Aten marcha con fuerza en la ciudad capital a partir de las 17:30 horas en el Monumento a San Martín.
4: Escuchábamos a Flor Bobadilla Luna, secretaria de Juventudes, Géneros y Diversidades en Aten.
3: Esto fue Aten en dos minutos. 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

0: En Neuquén.
1: Es la hora 14:01.
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0: En Neuquén.
1: Es la hora 14:29 minutos.
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0: en Neuquén.
1: Es la hora 14:58 minutos.
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0: En Neuquén.
1: Es la hora 15:28 minutos.
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0: En Neuquén.
1: Es la hora 15:38 minutos.
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1: En Neuquén.
2: Es la hora 15:52 minutos.

0: En Neuquén.
1: Es la hora 15:59 minutos.
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0: En Neuquén.
1: Es la hora 16:15.
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0: En Neuquén.
1: Es la hora 16:23 minutos.

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0: en Neuquén.
1: Es la hora 16:29 minutos.
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0: en Neuquén.
1: Es la hora 16:47 minutos.
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0: En Neuquén.
1: Es la hora 17:02.
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18: Arrancan las excavaciones en el ingreso a Neuquén. El intendente de Neuquén, Mariano Gaido, informó que se inician las excavaciones para la construcción de los 48 pilotes que conformarán la fundación del viaducto elevado sobre la Gran Avenida, justo en la zona de acceso de los puentes carreteros que conectan con Cipolletti. El jefe comunal resaltó que esta obra viene a resolver en un 100% el ingreso a la ciudad. Los trabajos técnicos específicos a cargo de una máquina especial demandarán un plazo estimado de 2 meses. Gaido contextualizó las tareas de la Gran Avenida como parte de un plan en toda la capital. Lo que aprovechan es a llevar adelante obras de reordenamiento vial, de circulación, de mejora de tránsito en la ciudad, como es el caso de Neuquén-Cipolletti, el ingreso a Centenario por Ruta 7 y Raúl Alfonsín, que son 2 obras estructurales y fundamentales. Lotería La Neuquina lanza su monedero de pago. Lotería La Neuquina anunció que ya está disponible el nuevo monedero de pago, una herramienta que busca integrar la plataforma digital laneuquinaonline.bet.ar con la modalidad presencial de las agencias oficiales. La dirección de comercialización explicó que este lanzamiento representa un nuevo paso hacia una lotería más moderna, más conectada, consolidando su estrategia de modernización en el sector de juegos de azar. El sistema permitirá a los apostadores cargar saldo, jugar y cobrar premios de manera más ágil, uniendo el mundo físico con el digital. Según informaron desde el Instituto Provincial de Juegos de Azar de Neuquén, los clientes podrán operar desde su celular o escanear su código QR en las agencias para comenzar a jugar de inmediato. Piden por seguridad ante pérdidas de gas en la Escuela 74. La comunidad educativa de la Escuela 74 se ha manifestado en la institución para que den respuestas a los reiterados reclamos por pérdida de gas. El gremio docente Aten Capital está acompañando en estos momentos a la comunidad educativa, que ha definido en quedarse en la institución ante las graves irregularidades por las reiteradas pérdidas de gas, de los cuales se han realizado las incidencias presentado. Mantenimiento escolar y Camusi habilitan y luego de reanudarse las clases persiste el olor a gas en ciertas aulas y varios niños y niñas se han sentido descompuestos. Ante esta situación, las clases están suspendidas hasta el día miércoles, hasta tanto los funcionarios del Consejo Provincial de Educación que estén presentes den una solución urgente. Mumala presentó el informe de femicidios del 2026. En vísperas de cumplirse 11 años de la primera marcha masiva Ni Una Menos, el Observatorio de Mujeres, Disidencias, Derechos presentaron un informe especial donde se detecta una cifra desgarradora. 3.096 femicidios fueron cometidos en la Argentina desde el 3 de junio del 2015 al 30 de mayo del 2026. El informe asegura que los femicidios de Agostina en Córdoba y de Dulce María en Misiones no son hechos aislados, son el resultado de una justicia ciega, de la ausencia de políticas de prevención de la violencia machista y para el acompañamiento de niñas y adolescentes. En lo que va del año, el Registro Nacional de Mumala informó 105 femicidios, una muerte violenta cada 35 horas, 420 intentos de femicidio. En el informe aseguran que ante este piso histórico de denuncias, solo el 9% de las víctimas de femicidio denunció a su agresor previamente. Las víctimas no acuden a las instituciones porque no se sienten escuchadas. El promedio de los últimos 11 años fue del 17%. 75% de ineficacia perimetral de ese pequeño grupo de mujeres que sí logró denunciar. Este año, 3 de cada 4 tenían una orden de restricción o perimetral activa que el Estado no controló.
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0: En Neuquén.
1: Es la hora 17, 18 minutos.
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0: En Neuquén.
1: Es la hora 17:29 minutos.
0: En Neuquén.
1: Es la hora 17:29 minutos.
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4: En Neuquén.
5: Es la hora 17:44 minutos.

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0: en Neuquén.
1: Es la hora 17:57 minutos.
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1: En Neuquén.
2: Es la hora 18.
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0: En Neuquén.
1: Es la hora 18:09.
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0: En Neuquén.
1: Es la hora 18:21 minutos.

0: en Neuquén.
1: Es la hora 18:29 minutos.
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0: en Neuquén.
1: Es la hora 18:44 minutos.
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0: En Neuquén.
1: Es la hora 18:59 minutos.
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0: En Neuquén.
1: Es la hora 19, 10 minutos.
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1: Draco Rosa.

0: en Neuquén.
1: Es la hora 19, 28 minutos.
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4: Aten en dos minutos. Noticias del Sindicato Único de Trabajadoras y Trabajadores de la Educación de Neuquén y sus 22 seccionales.
5: Este miércoles 3 de junio, a 11 años del primer Ni Una Menos, Aten se moviliza en toda la provincia para decir, una vez más, vivas y libres nos queremos. En la capital de Neuquén, la concentración está convocada a las 17:30 horas en el Monumento a San Martín. Escuchamos a Flor Bobadilla Luna, secretaria de Juventudes, Géneros y Diversidades de Aten.
6: A 11 años del primer Ni Una Menos, desde Aten continuamos militando por vidas dignas. Denunciamos con muchísima fuerza que nos siguen matando por motivo de género. Y en este contexto social, económico, tan complejo, somos las trabajadoras y las diversidades las más perjudicadas ante el corrimiento del Estado. Con muchísima fuerza y con un grito que realmente viene desde la bronca, porque es increíble, digo, es intolerable, es inaceptable que nos sigan matando por nuestra condición de género. Es inaceptable. Y eso nosotras lo tenemos muy claro, lo tenemos claro como trabajadoras y lo tenemos claro como trabajadoras de la educación. Por eso también para nosotras es sumamente importante en estos 20 años de la sanción de la ESI abrazarla, porque es la ESI la que nos permite construir también escuelas y mundos libres de violencia. Así que este 3 de junio para nosotras tiene un componente profundamente político, económico, social y pedagógico, porque en este contexto somos las trabajadoras de la educación también las que defendemos las escuelas como territorio de paz y de igualdad. Este 3 de junio, Aten en sus 22 seccionales sostiene actividades. Aten marcha con fuerza en la ciudad capital a partir de las 17:30 horas en el Monumento a San Martín.
5: Escuchábamos a Flor Bobadilla Luna, secretaria de Juventudes, Géneros y Diversidades en Aten.
4: Esto fue Aten en dos minutos. Noticias del Sindicato Único de las Trabajadoras y Trabajadores de la Educación de Neuquén y sus 22 seccionales.
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0: en Neuquén.
1: Es la hora 19:47.
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1: Sebastián Yatra. Yatra.

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1: Es la hora 20.
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12: Buenas noches, queridos amigos de la radio. Hoy, como todos los martes, estoy nuevamente con ustedes para acercarles una lluvia de literatura que en gotas frescas nos hacen llegar los poetas y las prosistas de esta región, quienes aman las letras y siempre nos acompañan. Voy a leer un poema que me pertenece y está en mi libro Destello entre las hojas. El poema se llama Atardecer. En jirones de luces como llamas se desmaya el sol en la alameda. En este atardecer de fuego y lava que va inundando calle de tristezas. Puedo andar mil caminos, mil instantes, pero vuelvo siempre al del silencio, en que se siente la melancolía como una flor nacida en el desierto. Ayer, tan solo ayer, esperé la exultante primavera para arrojar pimpollos de mis versos al río azul, al aire, a la pradera. Hoy estoy encerrada en este ocaso de todas las angustias prisionera, esperando el agua vivificante como planta sedienta. No basta que el amor se anime a acercarme hilachas de su tiempo. Ya se quebró el cristal de los misterios y los sueños se fueron con el viento.

0: Voy a hablar hoy de un importante escritor colombiano que ha trascendido las fronteras de su patria y también de Latinoamérica, porque llegó a convertirse en un boom latinoamericano de escritura. Su nombre, Gabriel José García Márquez, que nació en Aracataca, Magdalena, en el año 1927 y falleció en Ciudad de México el 17 de abril del 2014. Recibió el Premio Nobel de Literatura. Él había tenido sus estudios en la Universidad Nacional de Colombia y había escrito mucho en El Espectador. Pero su más importante obra, la que lo lanzó a la fama, fue Cien Años de Soledad. Su padre era un coronel que había matado a una persona y siempre decía que lo peor que puede suceder es tener la carga o el peso de una muerte. Lo dejaron los padres al cuidado de sus abuelos maternos durante muchos años y recibió la influencia de este coronel Nicolás Márquez, que había sido un liberal veterano en la Guerra de los Mil Días, había actuado en las Fuerzas Armadas de Colombia. El coronel, a quien Gabriel llamaba Papalelo, lo convirtió en algo muy importante en la historia de su vida, porque él fue un excelente narrador y le enseñó, entre otras cosas, a usar el diccionario y, en cierto sentido, a familiarizarse con las letras. Él decía así que no había peor carga que la de haber matado un hombre, y por eso vivía, parece, algo angustiado. Su abuela era más tranquila, pero era la que le contaba las historias de fantasmas, los cuentos, los augurios y los signos. La abuela fue la que Mina se llamaba, tiró el personaje en el libro Cien Años de Soledad. Gabriel fue el mayor de 11 hermanos. Se dice que había perdido el centro de su ojo izquierdo cuando había mirado directo en su infancia a una eclipse. Él regresó a Aracataca para un homenaje que se le rindió a él el gobierno colombiano al cumplir sus 80 años, a 40 de la publicación de Cien Años de Soledad. Estuvo internado en sus estudios en Barranquilla y él era muy tímido, sus compañeros le llamaban el viejo porque se quedaba escribiendo y era muy, muy tímido, muy apartado de los juegos de sus compañeros. Él luego fue a estudiar a Bogotá y después de su graduación permaneció en Bogotá para estudiar Derecho después de sus estudios secundarios. Pero fue una carrera que nunca llegó a completarla. Publicó su primer cuento, La Tercera Resignación, en el diario El Espectador. Él luego continuó un tiempo su carrera de Derecho para complacer a sus padres, pero finalmente no pudo terminarla porque se dedicó a trabajar como reportero en el diario El Universal. Él no terminó sus estudios, aunque finalmente le fue otorgado un doctorado honoris causa en letras. Conoció a Mercedes Barcha y se casó con ella. Él le había propuesto matrimonio desde sus tesis.
1: Un poema de Gabriel García Márquez. Si supiera. Si supiera que esta fuese la última vez que te veo salir por esa puerta, te daría un abrazo y un beso. Te llamaría de nuevo para darte más. Si supiera que esta fuera la última vez que voy a oír tu voz, grabaría cada una de tus palabras para poder oírlas una y otra vez indefinidamente. Si supiera que estos son los últimos minutos que te veo, diría te quiero y no asumiría tontamente que ya lo sabes. Siempre hay un mañana y la vida nos da otra oportunidad para hacer las cosas bien. Pero por si me equivoco, y hoy es todo lo que nos queda, me gustaría decirte cuánto te quiero, que nunca te olvidaré.
0: Aunque no seguía residencias en París, Bogotá y Cartagena de India, estuvo la mayor parte del tiempo viviendo en la Ciudad de México, donde precisamente escribió Cien Años de Soledad. Esto fue un boom, lo llevó a la fama mundial. Vendió la primera semana a 8.000 ejemplares y luego fue sumando ediciones cada semana. Llegó a 500.000 en 3 años y fue traducido a más de 25 idiomas. Él tenía 40 años cuando publicó este libro. Vargas Llosa publicó también un libro acerca de su vida y obra titulado García Márquez, Historia de un Exilio. Para contradecir toda la distribución que habían hecho del premio de él,

0: es líquido de música en la fuente y es lucero nostálgico en la altura. Este amor, que es el verso y es la rosa, y es saber que la vida en cada cosa se nos repite cada vez más fuerte. Tan eterno, este amor tan resistible, que comparado al tiempo es imposible saber dónde limita con la muerte.
1: El escritor cubano Reinaldo Arena lo criticó en sus memorias porque, que se llaman Antes que anochezca, que señala que García Márquez estaba con Castro. Arena recuerda con amargura que los compañeros del escritor habían sido hipócritas en aplaudir a Castro. Ricky no, también lo habían tachado de subversivo, pero poco después en Estados Unidos también tenía un fama de ser subversivo en su país, pero Bill Clinton finalmente levantó la prohibición que este tenía de viajar a su país y afirmó que Cien Años de Soledad era su novela favorita. Recibió la Legión de Honor de Francia y regresó a Colombia de una visita con Castro para encontrarse allí con más problemas. Había un grupo guerrillero, él tuvo que huir porque se lo acusaba de que financiaba a este grupo guerrillero, y tuvo que huir de Colombia y asilarse en México. En el año 94 presentó la Fundación para un Nuevo Periodismo Americano, Iberoamericano. Había vivido y trabajado en México durante mucho tiempo y escribió su primera obra de teatro, Diatriba de Amor contra un Hombre Sentado. Se estrenó también su película Un Señor Muy Viejo con unas alas enormes, y en una adaptación del cuento del mismo nombre. El estadounidense John Lee Anderson escribió acerca de García Márquez, para lo cual tuvo la oportunidad de convivir varios meses con el escritor y su mujer en la casa de Bogotá. Escuchemos fragmento del libro El amor en los tiempos del cólera, La mujer inteligente.
2: ¿A cuántos hombres he escuchado decir que desean una mujer inteligente en sus vidas? Yo los animaría a que lo pensaran bien. Las mujeres inteligentes toman decisiones por sí mismas. Tienen deseos propios y ponen límites. Tú nunca serás el centro de su vida porque esta gira en torno a ella misma. Una mujer inteligente no va a dejarse manipular ni chantajear. Ella no se traga culpas, asume responsabilidades. Las mujeres inteligentes cuestionan, analizan, discuten, no se conforman, avanzan. Esas mujeres tuvieron vida antes de ti y saben que la seguirán teniendo una vez que tú te hayas ido. Ella está para avisar, no para pedir permiso. Esas mujeres no buscan en la pareja un líder a quien seguir, a un papá que les resuelva la vida, ni un hijo a quien rescatar. Ellas no quieren seguirte ni marcarle el camino a nadie. Quieren caminar a tu lado. Ellas saben que la vida libre de violencia es un derecho, no un lujo ni un privilegio. Ellas expresan enojo, tristeza, alegría y miedo por igual, porque saben que el miedo no las vuelve débiles de la misma forma en que el enojo no las vuelve masculinas. Esas dos emociones y las demás, todas en conjunto, la vuelven humana y ya. Una mujer inteligente es libre porque ha peleado por su libertad, pero no es víctima, es sobreviviente. No trates de encadenarla porque ella sabrá cómo escapar. Recuerda que ya lo ha hecho antes. Una mujer inteligente sabe que su valor no radica en la apariencia de su cuerpo ni en lo que haga con él. Piénsalo dos veces antes de juzgar.

0: alerta sexual, porque esto es violencia emocional y ella lo sabe. Así que, antes de abrir la boca para decir que deseas a una mujer inteligente en tu vida, pregúntate si tú realmente estás hecho para encajar en la suya.
1: Él fallece de un cáncer linfático. Él mismo se había hablado de su cáncer linfático. Pero finalmente fallece. Se había dicho también que padecía de demencia senil, pero un video, luego posteriormente, cuando él celebraba su cumpleaños, le sirvió para desmentirlo. García Márquez, como decimos, una de las obras más importantes, la más obra de él, es seguramente Cien años de soledad. Y sus últimos trabajos pueden ser Vivir para contraria, En memoria de mis putas tristes, había publicado, realizado muchas publicaciones también en el diario El Espectador, como dije, y también es muy conocido él por dejar fuera detalles y eventos al parecer importantes, de manera que el lector se ve obligado, cuando lee sus libros, a cumplir un papel participativo en la historia. Como por ejemplo, en El coronel no tiene quien le escriba.
0: Le mentí que por ella yo iba a dejar mi mujer y mis hijos. Le mentí tantas veces que anoche se fue. Y al marcharse me dijo: ojalá que no puedas ni besarla en la boca ni al mirarla en los ojos, que sospeche que hay otra, que le arranca tu vida lo que ella no puede, que le arranca tu sangre lo que no se atreve. Ojalá que no puedas destapar la botella de vino caliente cuando duermas con ella. Estoy harta del trueque, de la hipocresía, que despierten sus pieles pensando en la mía. Ojalá que no puedas hacerle el amor cuando duermas con ella. 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

0: Y con esta canción vamos a una tanda y enseguida volvemos.
1: En Neuquén.
2: Es la hora 20, 28 minutos.
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4: Y está con nosotros Lautaro Aguilar, hijo del conocido Milton Aguilar, quien ha hecho su propio camino en la literatura con su libro Frontera, recientemente presentado en la ciudad de Chipoleti, Río Negro, y próximamente lo hará en la ciudad de Neuquén. Hoy nos comparte dos textos, el primero titulado Territorio Sagrado. Escuchémoslo.
5: Territorio Sagrado, el cuerpo que estuvo ya no respira y ahora es solo una silueta de tiza. Los cuerpos frágiles, como figuras de terracota, avanzan inmutables hacia su destino final. Son el aliento encarnado de Caicay y Trentren, serpientes divinas que impulsan a los amantes. La vida, esa organización que combate al caos, acorralada, avanza por un limbo a ciegas que nos lleva del paraíso al barro. Y en la espiral de la vida, el ciclo continúa, siguiendo como vaqueana la huella de viejos amantes. La vida, a partir de su lenguaje, resiste en altavoz a la hegemonía de un poder omnipotente, el mismo que en noches furiosas de amantes no deja de intentar domarlos a mazazos siempre. Sin embargo, si nunca nos entregamos, la conciencia y el lenguaje se perpetúan en la memoria que renace una y otra vez.
4: Gracias, Lautaro, y ahora escucharemos La vida es así.
5: La vida es así. En medio del peladero, el rancho de Luis corajea la falta de agua. Chivos y perros flacos impacientes miran nuestra llegada. Un pingo elegante, o más de 2 metros, alza su estampa. Entre nosotros, inquieto, se mueve Caporal. El bayo cuarto de milla. ¿Puedo tocarlo? Claro, sí es mansito. Es una oveja. ¿Su nombre por quién es? Se lo puse yo. Se llama así nomás. Si mi vida fuera como la de Luis y cada día montara Caporal mi frente con amarguras vanas, tendría menos arrugas. Si pensara que te fuiste, porque debías irte nada más, aunque sediento hoy estaría mansito como una oveja.
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0: ahora escuchemos un poema de la escritora española Magdalena Sánchez Blesa.
1: El tiempo se llevó mi pelo negro, el tiempo que me encuentra cada día. Me quitó la pasión de la mirada, ¿a dónde se llevó la pasión mía y el brillo de mis ojos y las ganas eternas de bailar que yo tenía? El tiempo que se fue con mis tacones y le puso sandalias a mi vida, que cambió mi vestido de verano por una bata larga que me abriga, que se llevó a mi novio de mi boca, el que me daba besos en la esquina, que se llevó mi piel tersa y suave y me dejó arrugada la sonrisa, que me quitó mis fuerzas y mis ganas y me dejó sin calcio las rodillas, y me dejó los ojos sin pestañas y sin luz el rodal de mis pupilas, y logró arrebatarme de las manos mi juventud bendita, y no dejó latidos en mi pecho. El tiempo me robó lo que tenía, pero no consiguió quitarme nunca, nunca jamás del alma, la poesía.

0: y escuchemos a Mario Armando Márquez, poeta y escritor de esta ciudad de Neuquén, además es abogado, quien siempre nos acerca algo interesante para escuchar en este camino de las letras.
1: Buenas noches, escritores. Buenas noches, poetas. He querido en esta ocasión traerles un tema que seguramente han escuchado. Es un tema compuesto en 1975 por Charly García y que fue interpretado por Sui Generis, su versión, la versión más original, más genérica, por ser uno de sus integrantes el autor. Y luego también hubo muchas versiones, de las que destaco, por ejemplo, la de León Gieco. El tema se llama El fantasma de Canterville y está inspirado en nombre en la famosa novela de Oscar Wilde, que hablaba de ese fantasma de Canterville que pasaba entre la gente, nadie lo notaba. Y en eso se inspiró Charly García para escribir su letra, que yo les voy a pasar a leer, para que luego la puedan comprender y disfrutar mejor al escuchar el tema cantado. Y dice así: yo era un hombre bueno, si hay alguien bueno en este lugar. Pagué todas mis deudas, pagué mi oportunidad de amar. Sin embargo, estoy tirado y nadie se acuerda de mí. Paso a través de la gente como el fantasma de Canterville. Me han ofendido mucho y nadie dio una explicación. Ay, si pudiera matarlos, lo haría sin ningún temor. Pero siempre fui un tonto que creyó en la legalidad. Ahora que estoy afuera, yo sé lo que es la libertad. Ahora que puedo amarte, nena, yo voy a amarte de verdad. Mientras me quede aire, calor nunca te va a faltar. Y jamás volveré a fijarme en la cara de los demás. Esa careta idiota que tira y tira para atrás. He muerto muchas veces, acribillado en la ciudad, pero es mejor ser muerto que un número que viene y va. Y en mi tumba tengo merlo y cosas que no te hacen mal. Después de muerta, nena, vos me vendrás a visitar. Después de muerta, nena, vos me vendrás a visitar. ¿Qué les pareció? A mí me encanta la letra, me parece muy, muy profunda. Y bueno, y qué singularidad, ¿no? La de Charly García, de inspirarse para darle el nombre en una obra tan importante de la literatura universal. Así que bueno, espero que disfruten el tema interpretado por Sui Generis. También les pido que, si pueden, escúchenlo a León Gieco cantándola, que es una versión muy buena. Pero siempre prefiero la original, y esta es la de Charly García y Nito Mestre, integrantes de Sui Generis. Así que bueno, les mando un fuerte abrazo. Los despido hasta la semana que viene. Como siempre decimos, buenas noches, escritores, buenas noches, poetas.

0: también tiene algo que ofrecernos en este difícil pero atractivo campo de las letras, Pascual Marrazo, escritor y poeta de la vecina localidad de Chipoleti, de la provincia de Río Negro. Escuchémoslo.
1: La imaginación. El otoño con sus pinceladas me alumbra los ojos y el alma. La melancolía despierta. La imaginación entra en un sendero de fantasía. Y en esta senda, un árbol atravesado se crucifica abriendo sus manos. Una hoja desesperada quiere soltarse, aletea. Lo consigue y vuela como una paloma herida. Entonces el roble contesta con su tristeza. La imaginación no se rinde y se pregunta, ¿quién es quién? Ella que busca su libertad, el roble que la suelta, o el viento implacable que produce el destino. No sabe qué camino darle a sus pensamientos. La hoja estaba muy herida. Vuelve a mirar al roble. También toma muy en cuenta de sus cicatrices y desgarros. Duele. Pero le contenta saber que muy pronto otra primavera lo espera. Pascual Marrazo, escritor chipoleño.
0: Voy a recitar un poema que está en mi libro Destello entre las hojas y se llama Flores Mustias. Tal vez fue la sonrisa detenida que produjo el milagro. Y la tarde de sol, la flor apenas asomada, el agua en los jardines sobre la tierra fresca, despertaron la vida. En la quietud del aire estremecido apenas por un vuelo de pájaros, invitó a respirar con ansia viva. En el verde follaje hundióse el corazón entre sus claros y nació una ilusión tímida y dulce, como las flores blancas del Damasco. Pero la tarde hoy se demora inexplicablemente, destiniendo un azul aún deslumbrante. Rasgan los flacos brazos de los álamos un velo gris y anidan un plumaje. Descubrimos entonces que el cansancio es nuestro amigo, que nos laten las sienes y las carnes, que dejó sus huellas en las canas y en el alma la melancolía, que no nos pertenece ya esta primavera, asomada en fulgores y anticipo de flores. La tuvimos un día muy lejano en el tiempo y se perdió en el aire, se nos fue de las manos como el agua escurrida. Ya no nos pertenece, no podemos acaso ya invocarla, ni a la tarde de sol, ni a la flor perfumada. La vida, toda la vida ya vivida, es el camino de las hojas secas y el altar de las flores deshojadas. En otra ocasión hemos escuchado la canción Gracias a la vida, de Violeta Parra, cantada por Mercedes Sosa. Ahora la escucharemos en ritmo de cumbia.

0: Y con esta canción cierro hoy esta audición, agradeciendo a Radio Libertad, a Hernán, el operador Néstor Lorenzo, a todos los que la han escuchado y a quienes aportan siempre algo bello de su inspiración, y les digo hasta el próximo martes.
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2: Es la hora 21.
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